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9: Y muy bienvenidos y bienvenidas a este espacio, a este ADN Ciencia que recorre institutos, universidades, espacios y centros de investigación para contarles en qué andan nuestros científicos y nuestras científicas. Hacemos este programa aquí desde Radio Universidad Nacional de La Plata, la pionera de las radios universitarias, y también llegamos a otras lugares, a otros lugares de nuestro país. Lo hacemos porque el señor Gabriel Di Battista está en la producción general de este programa, porque Liz Valdés está haciendo las redes sociales y Alfredo Tangorra va a leer algunos textos que necesitamos, y porque también Daniel Curbeto y otros operadores y operadoras a lo largo y a lo ancho del país ponen el programa al aire. Así que también lo hacemos junto a Gustavo Vázquez, que hoy no está presente, pero también aprovechamos para saludarlo. Como les decía, salimos en muchas emisoras. A esas emisoras las queremos presentar y saludar de este modo.
10: Estamos en el aire de Radio Universidad Nacional de La Plata, Radio U de la Universidad Nacional de Cuyo, UNCI Radio de la Universidad Nacional de Quilmes, UJU Radio de la Universidad Nacional de Jujuy, Radio Mega en Zapala, Neuquén, y Radio Máxima en Gualeguaychú, Entre Ríos. También salimos en la radio de la Universidad Nacional de la Patagonia, San Juan Bosco, en Comodoro Rivadavia. Y llegamos hasta el fin del mundo a través de la radio de la Universidad Nacional de Tierra del Fuego, Antártida e Islas del Atlántico Sur. 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

0: La foto de hoy fue tomada en la ciudad de Bariloche, a las afueras de la sede del Centro Atómico perteneciente a la Comisión Nacional de Energía Atómica. Vecinos y personal del organismo, junto a becarios e investigadores, participan de un abrazo simbólico en contra de la decisión del gobierno de desvincular a 62 trabajadores de la CONEA y alertan sobre la pérdida de soberanía por la desfinanciación del organismo y de proyectos estratégicos como el laboratorio de haces de neutrones y el primer reactor modular pequeño, la Central Argentina de Elementos Modulares, CAREM. Ambos tienen un desarrollo que ronda entre el 60% y 80% y no existen razones técnicas para abandonarlos. La Academia Nacional de Ciencias Exactas, Físicas y Naturales se hizo eco del reclamo a través de un comunicado que expresa: el deterioro de las capacidades humanas e institucionales constituidas durante décadas compromete el desarrollo económico, la salud, la soberanía tecnológica y la capacidad de innovación en nuestro país. En el mismo sentido se pronunciaron la Academia Nacional de Ciencias, fundada por Domingo Faustino Sarmiento, y la Mesa Federal por la Ciencia y la Tecnología, denunciando falta de valorización gubernamental hacia el sector y sosteniendo que la CONEA es una de las instituciones más prestigiosas de la Argentina y su desarrollo nuclear nos ha posicionado en un selecto grupo internacional, destacándose no solo en la generación de energía, sino también en sus aplicaciones para la salud pública. Desde ADN Ciencia nos sumamos al abrazo y repudiamos el vaciamiento de la Comisión Nacional de Energía Atómica.
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2: Y uno de los conocimientos que siempre despiertan interés es cómo, de dónde venimos y cómo ha sido nuestro pasado. Y sobre todo en cuanto a los seres que nos precedieron. Y por eso lo hemos invitado hoy a José O'Gorman, que es biólogo, es investigador del CONICET, es de la Facultad de Ciencias Naturales y Museo de la Universidad Nacional de La Plata, y es autor de un trabajo científico que está dando que hablar en el ambiente de la paleontología, porque han encontrado un cráneo completo de un reptil marino que vivía en la Patagonia hace más de 600 millones de años. Así que bueno, ¿cómo estás, José? Un gusto que estés aquí en ADN Ciencia.
3: Un gusto, buenas noches.
2: Bueno, contanos un poquito de qué se trata, qué nos dice este fósil que ustedes encontraron y que, bueno, les completa algunas otras piezas que ya tenían y que iban juntando durante años, porque estos trabajos no son de un día para el otro, pero bueno, esto cerró un círculo.
3: Sí, la verdad que sí. Lo que fue hallado es el cráneo de un plesiosaurio del género Caguanectes, que es un reptil marino que vivió en la misma época que los dinosaurios. No es un dinosaurio, pero convivía con ellos. Y es una especie ya conocida que habitó todo lo que es el norte de Patagonia, parte de Río Negro, norte de Chubut. Y hasta ahora lo único que teníamos eran partes del postcráneo. O sea, teníamos parte del esqueleto, pero no teníamos un cráneo bien preservado.
2: ¿Y qué puede aportar, qué aporta además un cráneo? ¿Qué cosas nos dice de que las otras piezas no terminaban de cerrar?
3: Bueno, en el esqueleto de los vertebrados, imaginemos el esqueleto de un vertebrado, imaginemos el esqueleto inclusive de un ser humano, el cráneo, que es una pieza relativamente pequeña en comparación al total, tiene muchísima información. Al punto de que contiene, en términos de los análisis filogenéticos que se pueden hacer, o sea, en términos de análisis que apuntan a dilucidar la historia evolutiva de los organismos, el cráneo suele tener alrededor del 50% o más de la información total. Entonces, no tener un cráneo significa que las hipótesis filogenéticas y otras hipótesis, particularmente las filogenéticas, están sustentadas con, digamos, la mitad de la información. Eso hace que las conclusiones a las que se puedan llegar bueno, se puedan poner en duda. Teniendo el material craneano, esto se completa bastante, digamos.
2: Claro. Y este era un bicho de estos de cuello largo y que podía nadar y podía andar afuera también, como hacen los reptiles.
3: Los plesiosaurios, sí, este grupo de plesiosaurios, que es una familia, que es la familia Elasmosauridae, tenían cuello largo, el cráneo relativamente pequeño. Estamos hablando de un animal de más o menos 4 metros y el cráneo que encontramos tenía 25 centímetros. Y estaban completamente adaptados a la vida marina, no tenían capacidad de salir fuera del agua. O sea, los miembros, tanto, o sea, las patas, estaban completamente modificadas en forma de aletas.
2: Aletas.
3: Así que es exactamente lo mismo que les pasa a los cetáceos de hoy. Una ballena cuando queda varada no se puede mover, esto le pasaba
2: no
3: lo mismo.
2: No sacaban ni el cuello para comer, nada, ¿no?
3: Probablemente no. O sea, las reconstrucciones biomecánicas del cuello indican que es poco probable que hicieran eso.
2: Claro. José, y esto ustedes lo encontraron en una zona que se llama La Colonia, en la provincia de Chubut.
3: Exactamente, la formación en la que se encontró, la formación es un cuerpo de roca que tiene ciertas características que la hacen diferenciable de otros. Está muy en boga la formación Vaca Muerta, lo mismo, otra formación. Donde encontramos el material se llama Formación La Colonia, que está en una localidad que se llama La Colonia, las sierras de La Colonia. Y es una formación muy rica en fósiles que hemos estado prospectando hace más o menos 10 años y está arrojando muchas nuevas evidencias, sobre todo el objetivo de los sucesivos proyectos que estamos llevando a cabo es ver qué estaba pasando en Patagonia en la última parte de la era de los dinosaurios. Esa es la idea, saber qué estaba pasando en los últimos 2 millones de años.
2: ¿Ellos están ahí porque todo eso era agua?
3: El ambiente de depositación de la formación La Colonia está en duda. Probablemente eso era un estuario. O sea, era un ambiente que se llama marina marginal, donde se están mezclando cosas que vienen del continente, cosas fluviales y cosas marinas. Entonces tenés una fauna de vertebrados continentales muy abundante y también tenés cosas acuáticas como los plesiosaurios, tenés una mezcla.
2: Claro, y siempre están en la base de las suposiciones, porque ahí es muy difícil realmente llegar a una certeza.
3: Lo que pasa es que ahí entra en juego la ciencia en su faceta de otra disciplina, ¿no? Siempre está trabajando en otra agenda. Entonces, nosotros trabajamos desde el punto de vista de paleontología de vertebrados, es solamente un aspecto. Después uno va al campo con un geólogo, después va con un geoquímico y así sucesivamente, y se va armando una especie de panorama, ¿no? La hipótesis más corta posible con los datos que se tiene. Y parece indicar que la formación de La Colonia tiene ese origen. Y eso explicaría la mezcla de fauna.
2: De fauna que hay ahí.
3: Exactamente. Claro.
2: Y también hay flora, porque encuentran también algunos fósiles que tienen que ver con cómo eran las plantas y eso.
3: Sí, también en la formación de La Colonia tiene un registro palinológico muy importante, o sea, de polen, fósil, y algunas plantas acuáticas. Pero también muy relacionadas con las plantas que uno podría encontrar, por ejemplo, en una zona de delta, por ejemplo, en el delta de Paraná, una cosa así. Nos está hablando de un ambiente, digamos, de islas muy entrecortado, una cosa muy discontinua que en realidad abarcaba todo lo que era el norte de Patagonia, que era una especie de mega archipiélago con ríos que desembocaban allí, una cosa bastante muy diferente a lo que
2: muy es diferente ahora. A lo que es ahora, claro.
3: Claramente.
2: Claro. Por eso es muy importante, porque todas estas cosas van dando cuenta. Y José, contanos cómo llegan ustedes a trabajar ahí, para que la gente comprenda, digamos, el proceso que lleva, decir, bueno, no es que hoy pasaban por ahí, ay, mirá, encontramos, estábamos cavando y encontramos un cráneo, sino que cómo es el trabajo que hace un paleontólogo para que cuando nos enteramos, cuando es noticia, bueno, porque pasó esto, pero hace 10 años que por ahí vos trabajás ahí y no era noticia.
3: ¿Querés la versión larga o la corta? La larga es más interesante.
2: Si vamos tenés con tiempo. La larga, tenemos tiempo, este es un programa en el que podemos conversar.
3: Bien. Esto de haber empezado en la década del 70 cuando una persona estaba arriando ovejas cerca de la naciente del arroyo Mirasol Chico. Esa persona era apellido Sastre.
2: un poblador de
3: un
2: la
3: poblador
2: zona.
3: Un poblador de la zona, y se termina encontrando con algo que no podía distinguir si era un hueso o una roca. Así empieza la historia. Todo lo que vino después sale de ahí. No me acuerdo exactamente el año, pero tiene que haber sido a fines de los 70. Encuentra algo que no sabe lo que es, se lo lleva a la casa, queda en la casa durante un tiempo. Estamos hablando de la década del 70, ¿no? Pensemos la telecomunicación que había, era todo mucho más complejo. Pasa por allí un geólogo que estaba haciendo la hoja geológica, hojas geológicas que se hicieron de todo el territorio argentino.
2: Claro, pensemos que no había internet, que no había teléfono había que llamar por operadora.
3: En esa zona era aviso al poblador, escuchaban la radio y se mandaban. Pasa por ahí Ardolino, el doctor Ardolino, que estaba haciendo las hojas geológicas, creo que eran del CGMAR,
2: y que escribía a mano y después pasaba a máquina,
3: seguramente, y debe haber andado con una o dos personas más recorriendo Patagonia. Está, dicho sea de paso, está gran parte de la Argentina mapeada desde el punto de vista geológico. Eso es lo que ha permitido después encontrar las cosas que se han encontrado desde el punto de vista de los recursos. Así se mapeó Neuquén, así se encontró Vaca Muerta y así sucesivamente. Ve ese material y dice, ¿esto dónde lo encontraste? ¿Te encontré acá? Dice, esto puede ser importante. Y se lo lleva al que fue director de tesis de mi directora de tesis. Uh-huh. ¿Sí? O sea, que sería, no sé, mi abuelo científico, una cosa así, que Rosendo Pascual, de la Universidad Nacional de La Plata, que le dice, sí, bueno, pero esto es un dinosaurio, esto lleváselo a el doctor Bonaparte, de que trabaja en Buenos Aires. Se lo lleva a Bonaparte lo ve y dice, sí, esto es importante. Y en una de esas campañas que hacía Bonaparte increíbles, se fue con su equipo, creo que fue el año 83, yo todavía no había nacido, a buscar qué era eso. Encuentran el lugar, se dan cuenta que es un dinosaurio terópodo, perfectamente preservado, una cosa que no se había visto jamás, y lo sacan. Lo sacan en un solo año, sacan la mitad, lo suben a la camioneta, se van a Capital, lo dejan en Capital, vuelven hasta Chubut, sacan la otra mitad. Una camioneta que andaba porque andaba. Ese material es el holotipo de Carnotaurus sastrei, que es un dinosaurio bastante conocido, tal vez mucha gente lo conoce, y tiene mucha repercusión porque lo han tomado como elemento en los dibujos animados, parece.
2: Claro.
3: Y la persona que lo encontró era apellido Sastre. Es una nueva de esa familia.
2: Claro.
3: Bueno, de ahí, a partir de ahí, se dio en cuenta que la formación de la colonia tiene un potencial fosilífero importante. Después se empezó a ir a la formación de la colonia a buscar mamíferos. Rosendo Pascual, que se ve quedado con la gana de encontrar un mamífero ahí. Y siguen trabajando a lo largo de la década del 90 y siguen juntando cosas. Después mi directora me propone empezar a trabajar ahí, que empezamos a trabajar en el año 2011 y desde ahí no paramos, seguimos yendo todas las veces que hemos podido a trabajar. Así que fíjate la
2: cuando
3: historia.
2: Cuando van, por ejemplo, claro, y ustedes, por ejemplo, cuando van y se instalan en el campo, eso queda cerca de Trelew, ¿cómo está?
3: Cuando estamos ahí es un campo, paramos en un galpón de esquila que hay y hacemos carpa y nos quedamos ahí, no sé, 15 días, lo que dure, lo que podamos mantener la campaña. Llevamos agua, comida, porque ahí no hay nada. Y bueno, nos quedamos trabajando hasta que sacaban los recursos.
2: Saca los materiales y que los identifican en una bolsita, le ponen algo.
3: Hacemos las excavaciones, digamos, muchas veces son organismos bastante grandes. Se hacen bochones con yeso, se bajan en la montaña arrastrándolos, y bueno.
2: ¿Qué es un bochón con yeso para la gente que no sabe? Para vos es lo más común del mundo, para quien nos está escuchando.
3: Sí, cuando se encuentra un fósil, depende del tamaño, ¿no? Pero estamos hablando de cosas relativamente grandes, el tamaño de una mesa, pongámosle, o el tamaño de una silla, o sea, algo que uno no se puede meter en una bolsita. Se le hace una especie de envoltura de yeso. Se usa yeso, sí, yeso y venda, como te hacen un yeso
2: cuando te quebrás, claro.
3: Exactamente lo mismo. La idea es llevarte una parte del campo, por así decirlo, sí, sin mover nada, al laboratorio.
2: Claro.
3: Y una vez que vos estás en el laboratorio, un laboratorio de preparación de paleontología, que eso se hace en el MEF, en el Museo Paleontológico de Giro.
2: Claro, porque a lo mejor al abrirlo y al estar cuidado en la tierra y después sale al aire, puede perjudicarse el material.
3: Sí, obviamente los fósiles suelen padecer muy resistentes en el campo hasta que los tocas. O sea, claro. Uno dice, bueno, no, esto va a estar bien y nunca está bien. Así que la protección es esencial. Si vos intentás sacar las cosas con tengas que no son las adecuadas, lo vas a destruir.
2: Y entonces ustedes hacen, por ejemplo, esa bocha de yeso, uh-huh. Y eso la van empujando y se la tienen que bajar como pueda.
3: Sí, puede pesar 300 kilos, así que
2: Que pueda rodar.
3: Le pones una chapa abajo y la arrastrás. Tenés 10 personas tirando una chapa en medio de la nada durante un día, hasta salir a un camino y subir a una camioneta y así.
2: Y a lo mejor eso sirve y a lo mejor no sirve.
3: Y a lo mejor eso sirve y a lo mejor no sirve.
2: Claro.
3: O sea, más o menos en el campo uno tiene una percepción de lo que está sacando. Muchas veces los bochones dan sorpresa, para bien o para mal. Sí, hay un componente de suerte, realmente.
2: Claro. Bueno, nos contabas que también no solo trabajan ahí en esta zona, que tuvieron este hallazgo muy importante y que fue tan valorado por toda la comunidad científica, sino que además también van a otros puntos del continente que dan un poquito más de trabajo, como la Antártida, ¿no?
3: Sí, estamos trabajando en Antártida. Equipos del Museo de la Plata están yendo a Antártida a trabajar desde la segunda mitad de la década del 80, más o menos. Sobre todo el archipiélago James Ross, que es el archipiélago donde está la isla Marambio, que es una zona muy rica en fósiles, donde, y ahí entro yo en la historia, particularmente hay un registro interesante de plesiosaurios. Es más, uno de los plesiosaurios que colectó un equipo del Museo de la Plata, una colecta increíble que empezaron a hacer la excavación en el año 89 y la termina en el año 2005. Se llama Vegasaurus moli, la especie que el ejemplar que colectan, que después se transformó en el holotipo de la especie, que está depositado en el Museo de la Plata. Y esa especie es la especie más relacionada, se llama grupo hermano en términos filogenéticos, pero es la especie más cercanamente emparentada con Caguanectes, que es el que colectamos en Chubut.
2: Claro.
3: O sea, termina siendo, digamos,
2: Como pariente.
3: Termina siendo
2: pero
3: pariente.
2: ¿Con qué características, por ejemplo, el en la Antártida? ¿Tenían distintas características o no?
3: No, son bastante parecidos, porque consideremos que son los plesiosaurios, que son reptiles, se cree que tenían, que eran homeotermos, como nosotros. O sea, son de sangre caliente, llamémosle. Así que esto les permitía vivir en diferentes tipos de ambiente, inclusive en Antártida, que en ese momento, si bien era un poco más cálida que la actual, era bastante fría.
2: Claro.
3: Así que tenía una capacidad para
2: resistir.
3: Poblar, sí.
2: Por eso. Pero bueno, ahí es más complicado ir a recolectar los huesos de los pleurosaurios.
3: Sí, todo lo que es actividad de paleontología en Antártida es más complicado porque la complicación está dada por la logística, básicamente. Llegar a Antártida es difícil. Argentina tiene una gran ventaja, que es que tenemos una pista funcional en la base Marambio, o sea que hay puentes aéreos entre Río Gallego y Marambio.
2: Ustedes van hasta Río Gallego, desde acá a Río Gallego, y de ahí salen con aviones que de la Fuerza Aérea.
3: Exactamente, los círculos de la Fuerza Aérea. Ajá. Que son los que pueden aterrizar en una pista de ripio, que es la que está en Marambio, digamos. No cualquier avión puede aterrizar ahí. Tienen que ser aviones especiales como los Hércules, que
2: aterrizan en distintos lugares.
3: Tienen la capacidad de aterrizar en cualquier lado, sí. Son increíbles esos aviones. Y desde allí lo que hacen es, dependiendo de qué es lo que tenemos que hacer ese año, dependiendo del equipo que va, dependiendo de varios factores, nos llevan en helicóptero, en unos helicópteros Bell 212, que es un helicóptero mediano a chico, junto con todas las cosas que vamos a necesitar para armar campamento en cada una de las islas. Y nos quedamos ahí, dependiendo del año, pero podemos estar 2 meses.
2: Lo hacen en verano.
3: Eso se hace en verano, sí.
2: Enero, febrero.
3: La campaña puede empezar, o sea, generalmente no vamos tantos meses, pero podríamos llegar ahí en noviembre y los últimos campamentos se repliegan alrededor de marzo.
2: Claro, y va un grupo, después lo reemplaza otro grupo, se van organizando para cubrir, por ejemplo, todo el verano.
3: Generalmente va, de cada uno de los proyectos va un equipo por verano, Hay proyectos de paleontología, hay proyectos de paleontología de vertebrados, hay otros de paleontología de invertebrados, hay proyectos de glaciología. O sea, la ciencia argentina de Antártida es extremadamente diversa. Pero bueno, más o menos dura eso. Es un mes y medio, dos meses, que durante ese tiempo vos estás en el campamento con otras tres, cuatro personas. Y bueno, después te van a buscar.
2: Claro, y ahí estás sin nada, sin señal de celular, sin Netflix, sin nada. Y con un poquito de frío.
3: Con un poquito de frío. Hasta este año, sí, estábamos en zona muerta de celular. Este año, por primera vez, ahora tenemos Starlink. Así que por primera vez tuvimos...
2: Tuvieron acceso.
3: Por primera vez tuvimos acceso. Ahí cambia completamente la dinámica de trabajo, porque de repente tenés contacto con, por ejemplo, tenés contacto con tu familia.
2: Claro.
3: Que eso claro. No pasaba.
2: Claro, y eso es fuerte, claro. Sí. Y bueno, y hacen alguna preparación, por ejemplo, esos grupos para decir, bueno, voy a estar un mes y medio con estas cuatro personas.
3: Generalmente los equipos se arman de manera que la gente, aunque sea, se conozca, ¿no? Eso lo hace el Instituto Antártico. Se hace toda una serie de estudios, cuestiones médicas, para ver si las personas están en condiciones, y se hace una serie de estudios psicológicos para ver si la persona está en condición de estar bien,
2: claro,
3: cómoda.
2: No es cuestión de deprimirse a la semana porque no podés volver.
3: Sí, exactamente. No se puede volver, y la persona tiene que saber las condiciones en las cuales va a estar, y no solamente saberlo de palabras, sino comprenderlo.
2: Claro. Y después el riesgo también, ¿no? De algún modo, pero ¿tienen alguna forma de ustedes de avisar si ante cualquier, no sé, eventualidad complicada?
3: Y generalmente, no, o sea, lo que nosotros tenemos es una... Bueno, ahora tenemos internet, pongámosle, pero tenemos una radio. Todos los años, claro, siempre hemos tenido radio, ponemos una antena y nos comunicamos por radio con la base Manambio, que es el nodo logístico. Entonces todos los días
2: le avisan que están,
3: claro. Estamos bien y hablamos mañana.
2: Claro.
3: Y si por algún motivo no nos comunicamos, intentan ir a buscar si el clima lo permite.
2: Claro. Pero bueno, es un trabajo, bueno, para quien está escuchando, también es importante, me parece, también comprender que, bueno, nosotros vemos los resultados del trabajo de ustedes, ¿no? Pero que esto lleva un montón de esfuerzo, de preparación, y que por ahí es fantástico los dos primeros días que estás en la Antártida. Después hay que aguantarlo el mes entero. Es decir, ¿por qué estoy yo acá? Bueno, es muy importante, y bueno, y entender eso, que quizás de todas esas veces que fuiste, bueno, hay algunas cosas que fueron importantes y otras solo fue aprendizaje de hacer el trabajo, ¿no?
3: Sí, y es importante entender cómo todo funciona, cómo las personas van concatenando sus carreras. Una persona forma a otra, esa forma a otra, esa la lleva al campo, esa le muestra las localidades y la otra le muestra a la otra, y así sucesivamente, para que todo ese conocimiento no se pierda.
2: Claro.
3: Porque si eso se corta, hay que empezar de nuevo.
2: Claro, por eso a veces cuando decimos, bueno, ¿por qué no hay que desfinanciar el sistema? ¿Por qué es importante que los becarios no se vayan? Que los docentes y los investigadores tengan un salario acorde al trabajo. Bueno, es poder sostener esto, que es esto que vos decís. Bueno, llegamos ahí porque estaba toda la Patagonia mapeada. Y se encontró Vaca Muerta porque también estaba todo mapeado. A veces es para encontrar un fósil y a veces para encontrar una cosa que da recurso económico. Es decir, esto también es el trabajo de nuestros científicos y nuestras científicas.
3: Sí, el trabajo que se ha hecho en toda Argentina, mapeándola desde el punto de vista geológico, y muchas veces en las condiciones que se hizo desde fines del siglo XIX y toda la primera parte del siglo XX. Eso lo hicieron caminando a la Patagonia con una mula.
2: Claro.
3: O sea, es realmente increíble que tengamos mapas geológicos de Argentina. Inclusive hay mapeos geológicos de todo el sector antártico argentino también. O sea, claro, uno está a veces acostumbrado a decir, bueno, ¿cómo esto no puede estar? No en todos los países hay un conocimiento tan profundo de las cuestiones geológicas, por ejemplo.
2: Claro, y nosotros lo tenemos.
3: Sí, nosotros lo tenemos. Claro. Estamos muy acostumbrados a que en Argentina hay muchas cosas que no nos damos cuenta que en otros lados no están.
2: Claro. Bueno, esta es la intención de ADN Ciencia, entonces que también nuestra audiencia pueda valorar estas cosas que hacen quienes se dedican a la ciencia, como José O'Gorman, que ha venido aquí a charlar con nosotros y a contarnos sus aciertos y todo el esfuerzo que se hace para llegar a eso. Bueno, ¿hay algo que quedó por decir o que quisieras,
3: no
2: sé?
3: No, agradecer la oportunidad.
2: Bueno, muchísimas gracias por haber estado aquí en ADN Ciencia.
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1: ¡Que nos hacemos todos y todos!
0: Sobre el mundo, la vida, las cosas y todo lo demás. ¿Qué olor es ese? No me doy cuenta. ¿Cuál es tu olor favorito?
2: A mí me encanta el olor de lluvia, de tierra mojada.
3: A mí un aroma que me gusta mucho es el del perfume en los pañuelos de cuello. Me hace acordar mucho cuando era chica y jugaba con los pañuelos de mis abuelas y siempre tenía el perfume de ellas.
4: Me resulta muy rico cuando preparan café y se huele ese olor dulce y rico que queda en el aire.
5: En las viejas panaderías, en las que estaba cerca de casa, que me mandaban a comprar el pan.
6: El perfume de jazmín que tengo.
0: ¿Y cuál es el olor que menos te gusta? El más feo.
3: Y un olor que no me gusta es el olor a humedad.
4: Podría ser las veces que cocinan brócoli y ese olor horrendo que queda en el aire, eso no me gusta.
6: Es el olor a papá. De la zapatilla de papá.
0: ¿Qué fue eso? Un mosquito. Los odio. Vení que te pongo repelente.
4: Pero no me gusta el olor a repelente.
6: Yo amo el olor a repelente. Me encanta.
0: Y a propósito,
4: los mosquitos tienen nariz, tienen nariz, tienen nariz.
7: La verdad que no tienen una nariz como la nuestra. Porque los mosquitos y nosotros no estamos emparentados. Somos más parientes, por ejemplo, de los monos, de los chimpancés, de los gorilas. Yo soy Néstor Centeno. Soy profesor investigador de la Universidad Nacional de Quilmes. Trabajo en el laboratorio de entomología aplicada y forense. Los mosquitos son invertebrados, insectos, están dentro del grupo de los artrópodos, que están muy alejados de nosotros en términos de evolución. Es decir, hace muchos, muchos millones de años que los antecesores de los mosquitos y de nosotros fueron por caminos separados. Sin embargo, no tienen nariz, pero tienen algo parecido. En ese pico y en sus antenas tienen algunas células que son detectoras de sustancias químicas, son quimioceptores, así se llaman, que son capaces de oler o de detectar distintas sustancias que están en el ambiente, sobre todo en el aire, que están en el aire mezcladas, que nosotros por ahí no las percibimos, pero ellos sí. Por ejemplo, ¿no?, la hembra de los mosquitos puede detectar el dióxido de carbono que eliminamos cuando respiramos, sobre todo cuando soltamos el aire, expiramos. Allí va mezclado dióxido de carbono y las hembras entonces pueden detectar esa sustancia, acercarse a donde se está emitiendo la sustancia, que es una persona u otro animal, y posarse para poder picarlo y así obtener sangre.
0: En el episodio de hoy participó Néstor Centeno.
6: ¡Gracias, Néstor!
0: Quien desde el Laboratorio de Entomología Aplicada y Forense de la UNQ trabaja con insectos, especialmente moscas, para entender la ecología y hacer ciencias forenses, algo que sirve, por ejemplo, para resolver crímenes. Antes de despedirlo, le preguntamos si él tiene más preguntas para compartir sobre los mosquitos.
7: La pregunta sería, ¿todos los mosquitos chupan sangre? ¿Y para qué lo hacen?

0: La ciencia es eso que nos pasa mientras estamos ocupados haciendo otras cosas. Y Paula Bergero se da el gusto de contarlo por ADN Ciencia.
1: Bueno, y la tenemos a Paula con toda la energía para contarnos las investigaciones en las que está la agencia Investiga de la Universidad de La Plata, que llega a todos lados a través de ADN Ciencia.
2: Buenas noches, ¿cómo estás, Cris?
1: Muy bien, muy bien. Acá estoy, contenta de recibirte.
2: Contenta por el resultado del partido también, me imagino.
1: Sí, bueno, no te olvides que este programa hoy lo estamos haciendo aquí en la Universidad de La Plata, pero dentro de unos días en algunas otras radios sale diferido.
2: Bueno, no importa, porque yo estoy con la Celeste y Blanca, y el primer tema del que les quiero hablar esta noche es el surgimiento de la identidad nacional. ¿Cuándo es que nos empezamos a sentir como patria? Esa pregunta tiene una respuesta que no nos va a sorprender, porque todos lo aprendimos en la escuela, y tiene que ver con las invasiones inglesas. Y esto que les voy a contar es una nota del profesor Guillermo Moreno, que es profesor de ciencias en la Facultad de Ciencias Jurídicas de Historia Constitucional. Y él estuvo haciendo una relectura de las invasiones inglesas como punto central en la generación de una identidad nacional. Para eso, él se remonta a 1906, en junio de 1906, cuando se avisa al virrey Sobremonte que se estaban acercando unos barcos de bandera inglesa con la intención de tomar Buenos Aires. ¿Y qué pasó en ese momento? Bueno, Sobremonte no hizo absolutamente nada para proteger a esa ciudad de Buenos Aires, esa ciudad colonial de Buenos Aires, que estaba como organizada alrededor del puerto, con calles de barro. Y efectivamente la ciudad fue tomada por los ingleses, que llegaron a poner su bandera en la plaza, en lo que era la plaza, ahora es la Plaza de Mayo, ¿no? Y bueno, ante la inacción de las autoridades, Sobremonte se rajó para Córdoba, fue que los vecinos decidieron armarse para defender su territorio, su lugar. Así es que se armaron y recuperaron la ciudad, hubo una reconquista, los ingleses se retiraron hasta el año siguiente, ¿no? En que volvieron a tratar de tomar la ciudad vía Quilmes y bueno, en Fuerte Barragán, y nuevamente un poco dirigidos por Liniers, es que los vecinos deciden armarse con lo que tenían, con palos, aquella historia que nos contaron de los vecinos subidos a las terrazas,
1: el aceite caliente.
2: En realidad, según la nota, el artículo de Guillermo Moreno y la nota que salió en Investigar, era agua más bien, pero bueno, agua caliente, agua hirviendo y todo aquello que pudiera servir como objeto contundente. Bueno, en aquella batalla de recuperación, de defensa de la ciudad, hubieron 200 bajas, pero se logró detener la avanzada de los ingleses. Y más allá de la anécdota, lo que plantea Guillermo Moreno es que en ese momento es que el pueblo se constituye como un actor político, y en esa participación es que siente tiene un sentimiento de patria, ¿no? De localidad y de empoderamiento. Y entonces él plantea que en esta gesta es que 10 años después desembocamos en la Revolución de Mayo, ¿no? Claro. Es interesante, además hace una valoración de las mujeres que tuvieron que ver en aquella historia, sobre todo la figura de Manuela Pedraza, la tucumanesa, que combatió ahí con armas, ¿no? Junto a su marido, pero también aquellas otras sin nombre y apellido que estuvieron en las terrazas arrojando agua caliente y objetos contundentes, y aquellas otras que se hicieron cargo de los heridos, ¿no? De los que quedaron. Así que bueno, ahí tenemos entonces esta celeste y blanca que abrazamos no solamente los mundiales, este sentimiento de nación que fue, bueno, precursor, obviamente, de la creación de la República Argentina.
1: Claro. Y acá meto un bocadito de una recomendación cultural a propósito de las invasiones inglesas. Hace poquito vi un espectáculo, una especie de comedia musical que hace Elena Roger, que se llama Invasiones, y que es el relato de las invasiones inglesas, pero todo con música y sobre letras de Charly García.
2: Ah, mira.
1: Es realmente un espectáculo. Si lo pueden ver, si va a... si lo vi en el Teatro San Martín en Capital Federal, en la Ciudad Autónoma de Buenos Aires, pero si llega a algún lugar de alguna ciudad de las que nos están escuchando, no se lo pierdan porque vale la pena y es un relato muy interesante y todo en base a letras de Charly García que están acomodadas con un trabajo muy importante del autor, así que altamente recomendable.
2: Bueno, vale. Y bueno, en estos tiempos, ¿no?, que se habla tanto de la patria y hay se siente tan amenazada también, y hay, bueno, muchos sucesos, ¿no?, que tienen que ver con potencias extranjeras, con la venta de empresas nacionales, de las tierras, etcétera. Bueno, está bueno reconocer, ¿no?, los orígenes y, bueno, saber que una de las cosas que se estudia en esta universidad también tiene que ver con nuestra
1: sí,
2: historia.
1: Cuando vemos que se sube la bandera de Estados Unidos, al monumento a la bandera,
2: sí.
1: Bueno, es interesante pensar las invasiones inglesas.
2: Es interesante, sí, recordar que alguna vez fuimos colonia y no queremos volver a ser. Bueno, para eso un poco sirven las ciencias sociales, ¿no? Las investigaciones en las ciencias sociales. Pero ¿sabes qué, Cristina? Estoy agotada, estoy cansada, no doy más. Y eso que me pasa a mí, seguramente les pasa a muchas personas que están escuchando, seguro que te pasa a vos también.
1: Totalmente.
2: Y tiene que ver con una nota que salió también en Investiga, que habla sobre la diferencia entre el cansancio y el agotamiento.
1: Ajá.
2: ¿Sabes cuál es?
1: No, a ver.
2: Bueno, el cansancio es un límite natural que nos pone el cuerpo. Es natural sentir cansancio y es una señal, es un aviso de que tenemos que parar. Entonces uno está cansado, para y el cansancio desaparece. Pero el agotamiento es otra cosa, tiene otra lógica. El agotamiento llega cuando no hay ese límite, cuando no hay esa pausa. Y es uno de los males de estos tiempos y está ligado sobre todo a dos fenómenos. Uno es los cambios en el ambiente laboral, de la mano de los celulares y de las computadoras, que hace que estemos casi todo el tiempo disponibles, que estemos en el gimnasio contestando un mensaje, que estemos mandando mails, que podamos tener otras actividades laborales o comerciales desde plataformas, desde el celular, y eso nos genera una disponibilidad constante que hace que
1: la cabeza
2: no pare.
1: Aunque yo diga, bueno, ahora voy a cenar y después les mando el mail, pero sigo pensando mientras como en lo que tengo que contestar.
2: Claro, ya
1: entonces,
2: no hay...
1: No es que yo llegué a mi casa, corté con el trabajo y me puse a ver, bueno, qué comemos y qué les pasó al resto de la familia mientras cenamos, sino que estoy y qué le voy a contestar a la directora de no sé qué que me dijo que no sé qué.
2: Y agarramos el teléfono antes de levantarnos de la cama, y es lo último que vemos a la noche. Así que sí, eso genera que el límite del tiempo libre y lo laboral sea cada vez más difuso. Pero el problema no termina ahí, porque este problema de desconexión y de exigencia también impacta en el tiempo libre y en el tiempo recreativo y en las nuevas maneras de relacionarnos. Porque casi, dicen los especialistas, ¿no? Este caso es un estudio de la Facultad de Psicología, que hay como un mandato de ser muy efectivo en el uso del tiempo libre, de hacer cada vez más cosas y de estar muy conectado con otras personas, pero a través de los dispositivos. Y todos estos, estos fenómenos impactan no solamente en las personas adultas que trabajan, sino por estos motivos que tienen que ver con lo social, también en adolescentes. Es algo que se está viendo mucho en adolescentes que sienten ese agotamiento porque no logran momentos de desconexión real, porque no alcanza con dormir entre 7 y 9 horas, sino que se necesita poder desconectar también durante el día.
1: Claro, y el hecho de poner la atención, hablando, hoy mencionabas el tema del partido, del mundial, y vi notas que hacían con adolescentes mirando el mundial, en donde los pibes no pueden dejar de mirar el celular, o porque están haciendo un prode, o por esto, o por el otro, pero no miran el partido. Miran un pedacito de partido y mucho más tiempo el celular.
2: Sí, o más de una cosa. A veces están con la televisión mirando, no sé, una serie, pero también el celular a la vez. No, es como...
1: Y el poder de concentración, bueno, se complica.
2: Sí, y todas estas cosas entonces, según los especialistas, terminan pasando factura en el cuerpo. Entonces, cada vez más hay problemas de sueño, problemas de salud mental, problemas de soledad y de depresión, problemas de adicciones, de juego, de consumo. Así que bueno, tenemos ahí un problema y nadie está exento, ¿no?
1: Y principalmente afecta a los más jóvenes.
2: Y afecta también a los más jóvenes y en ese caso también altera el desarrollo, ¿no? Porque hay hormonas que se generan durante la noche cuando no estamos expuestos a la luz de una pantalla todo el tiempo, ¿no? Por eso hay recomendaciones de no exponer a los niños a muchas horas de pantalla, especialmente después de las 9 de la noche, para que tengan suficiente, generen la hormona del crecimiento que se produce en horas nocturnas y de oscuridad.
1: Claro, sí, que no es lo mismo dormir a la mañana hasta tarde que dormir de noche.
2: Y como siempre, estas cosas no impactan de la misma manera en todos los grupos y adivina quiénes son las personas más afectadas.
1: Las mujeres.
2: Pasó algo muy curioso cuando salió la nota, salió también en las redes sociales y todos los comentarios que había eran de mujeres diciendo sí, me pasa, sí, esto es así. Y bueno, en el caso de las mujeres se suma toda la exigencia relacionada como siempre con los cuidados, tarea de cuidados de los más chicos, de los más grandes de la casa, que están desigualmente repartidas.
1: Claro.
2: Así que bueno, nos deja, por supuesto, no hay una receta, no hay una solución, depende, bueno, por ahora depende de cada uno, pero es algo de tener
1: en cuenta. Sí, pero es interesante que desde la investigación, digamos que los profesionales de la psicología, que bueno, que abordan estas temáticas, se dediquen a investigar y a tirarnos un poco de luz sobre eso, porque son cosas que las necesitamos para decir, bueno, cómo pensamos nuestra vida en algún momento. Así que es muy interesante saber y me imagino que de las tres cosas que contaste debe haber gente que dice, bueno, pero ¿y cómo me hago de eso? ¿Le podemos recordar cómo encontrar las notas?
2: Las notas están en UNLP Investiga, www.unlpinvestiga.edu.ar. Pueden entrar por la página de la UNLP, ahí la van a encontrar, y también hay redes sociales, Facebook, Instagram y X.
1: Bueno, y allí se pueden encontrar con esto, que Paula siempre viene y nos adelanta todo el material, para abrir un poco el abanico y seguramente si quieren profundizar un poco más pueden meterse en la página y entonces profundizar acerca de estos temas. Muchas gracias, Paula, por venir siempre con la información fresquita
2: aquí. Un placer.

0: Y nosotros vamos emprendiendo la retirada sin antes saludar a quienes hacen posible que el programa salga al aire, a Gabriel Di Battista, nuestro productor general, que hace que todas las notas estén en tiempo y forma y todo esté listo. También a Daniel Curbeto, que nos pone al aire, y en él saludamos a los operadores y operadoras de cada una de las radios que retransmiten ADN Ciencia. También porque Gustavo Vázquez hace este programa, que ahora está con otras actividades, pero que lo tenemos también presente. Y también porque Liz Valdés nos está comunicando a través de las redes y Alfredo Tangorra hace la locución de los textos que necesitamos. También agradecemos en el programa de hoy a la gente de la Universidad de Quilmes que hemos pasado sus micros de las preguntas de los niños que han escuchado en el programa, así que también agradecemos ese contacto que tenemos con ellos. Si quieren volver a escuchar algo de lo que pasó aquí en ADN Ciencia, están nuestras redes, está nuestra página adnciencia.com.ar y nuestras redes sociales, estamos en Instagram, en X y en Facebook. Nos volvemos a encontrar la semana próxima para hacer un nuevo programa sobre ciencia.
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0: comienza A la Raíz, un recorrido musical por canciones que nos representan, que nos atraviesan, que siguen contando historias de distintos puntos del país. Soy Ernesto Vera y me acompañan en la conducción Sol Santiago y Sebastián Lisi.
1: Qué placer, pero también nos acompañan, y es menester decirlo, en locución Patricia Pons, en producción Juan Matoso, Yami Ramírez en edición artística y Cande Escalante en redes sociales, más precisamente en Instagram. ¿Desde dónde? Se preguntarán, por supuesto, y como siempre, desde el estudio de producción de medios de la UNCS y con la participación estelar de la FM 91.7, la Uniradio.
2: Les queremos recordar que nos pueden seguir en Instagram, porque siempre hay algún colgado ahí que todavía no nos sigue. Nos pueden encontrar como @alaraiz_musica, donde siempre estamos subiendo contenido al programa, y también los links por los que nos pueden escuchar en las distintas radios a lo largo de todo el país en las que estamos saliendo actualmente. Por ejemplo, en Florencio Varela, en Buenos Aires, estamos en Radio UNAJ FM 88.5. En Paraná, Entre Ríos, nos pueden escuchar en Radio UNER FM 100.3. Y en José C. Paz, también en Buenos Aires, nos pueden escuchar en Radio Tincunaco FM 107.3.
0: Hoy vamos a compartir la música del grupo Guauchos, Clara Cantore, Bruno Arias. Contamos con la participación de Fede Toledo y Paola Bernal. Y Charo Bogarín, La Charo, en el bloque Canción Expandida. No te vayas, quédate con nosotros en A la Raíz. Empezamos a escuchar Coplitas de Corazones Abiertos, una pieza de Juan Iñaki que forma parte de su disco Aquí Ahora del 2018.

0: Hola, soy Fede Toledo, músico de Fisque Menuco, Río Negro, radicado hace tiempo en Mendoza, y tan importante conectarse con la música de la tierra para latir juntos en estos tiempos tan importantes que son para la humanidad, para nuestra tierra y para el agua. Un abrazo grande a todos ustedes, a toda la audiencia de A la Raíz, Fede Toledo.
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2: Desde Formosa llega el grupo de fusión Guauchos con la influencia del paisaje nordeste de ríos, esteros y bañados. Ritmos de samba, chacareras y guaranías que se mezclan con guitarras eléctricas y el clima de canción urbana. Los escuchamos, Guauchos, haciendo este tema que se llama Chagua.

El nombre Guauchos juega con las palabras gaucho y guacho, pero también se refiere al guaucho, un arbusto que puede arder incluso estando verde. Una imagen que habla de canciones intensas, urgentes y con fuego propio. En A la Raíz nos quedamos con El Dolor, así se llama este tema de Guauchos, que muestra ese cruce entre raíz, emoción y electricidad.

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2: Seguimos con más A la Raíz, seguimos disfrutando de la cultura musical de nuestro país y tenemos invitada, pero de increíble lujo.
3: Es verdad, Sebas, hoy estamos con Charo, ella es cantautora, multiinstrumentista, actriz, periodista y gestora cultural. En 2005, junto a Diego Pérez, fundó el dúo Tonolec, así que hoy la tenemos acá presente para que nos pueda contar un poquito más de su trayectoria y, por qué no, también de su historia personal. ¿Cómo estás, Charo?
4: Muchas gracias, chicos. Muy bien, acá conversando, por conversar con ustedes. Muy feliz.
3: Bueno, queremos saber un poco cómo empezaste a meterte en todo esto de la música. Queremos saber esos comienzos de esa Charo pequeña, cómo surgió todo.
4: Bien, en realidad la Charo pequeña, sí, yo mirándolo desde acá, es verdad, era muy joven. Empecé a componer canciones y a adentrarme en el universo musical exclusivamente a mis 28, 29 años. Todavía estaba haciendo periodismo en esa época, pues soy periodista. Entonces, de mis 20 a mis 30 años, estudié comunicación social, me recibí y trabajé en uno de los dos periódicos de Resistencia Chaco, el diario El Diario, donde hacía las secciones de cultura, pero también cables internacionales, nacionales, cultura, por supuesto. Así que decidí, llegando casi a mis 30, que tenía ganas de volver al escenario. ¿Por qué digo de volver? Porque antes fui bailarina clásica y contemporánea. Tengo formación en una escuela de arte de ballet. Y dije, quiero volver a la música como terreno para expresarme. Quiero entrar a la música. Y empecé a componer mis primeras canciones. Siendo periodista, me compré mi primer teclado, mi primer micrófono, mi primer guitarra. Y empecé a componer canciones así de manera muy, muy lúdica, muy desde lo visceral, digamos, ¿no? Y empecé a tomar algunas clases de esos instrumentos. Y me di cuenta de que tenía como facilidad para componer canciones, para expresarme a través de mi voz. Y así empieza como un coqueteo, siendo periodista, con la música. A mis 28, 29 años, allá en Resistencia Chaco, organizo un recital mío debut en la casa, en la terraza de un amigo, y ahí aparece Diego Pérez, que es mi co-equiper de Tonolec, con el que iniciamos lo que es para mí mi primer proyecto musical, porque antes no tuve otro, que es esta fusión de música electrónica con música nativa, con música folclórica, que durante 15 años lo desarrollamos junto a Diego Pérez. Así que bueno, mis inicios fueron así, fueron de no tan pequeña, pero sí de joven, y fueron con un, yo diría, con un buen basamento, ¿no? Porque no es que yo empezaba desde chica a ver qué quería decir, a ver cómo iban a ser mis composiciones, a ver qué estilo de música me gustaba. Yo ya estaba parada en un universo intelectual, filosófico, artístico, en donde dije, bueno, quiero ir por acá. Y así empezamos. Con Tonolec empieza mi carrera musical, que se lanza en 2005 con el primer álbum. O sea que nos tomamos un buen tiempo con Diego Pérez para construir el concepto de lo que es Tonolec. Y así, bueno, nos dimos cuenta de que estamos en el camino que queríamos estar ambos, haciendo el estilo de música que queríamos hacer a principios de este siglo.
3: Ambos artistas súper completos. Un poco de lo que hablabas reciente, te queríamos preguntar la inspiración, ¿no?, para las letras, ya sea en tu carrera como solista, como junto a Diego, ¿viene de vivencias personales? ¿Es un poco más ficción? ¿Cómo, de dónde viene esa inspiración?
4: Mucho viene de vivencias personales, sobre todo la primera época de Tonolec, donde yo, siendo hija de padre desaparecido, escribo canciones como Techo de Paja, como la que escribo a mi mamá, Llora tus penas, que es como una especie de chacarera en donde hablo del sentir de ella como mujer sola con dos hijas, cómo se tuvo que hacer frente a esa tragedia de tener dos criaturas de 3 y de 4 años y un amor de su vida que había desaparecido. Y no tenía respuestas, ¿no? Y pese a todo eso, le puso el pecho, salió adelante, nos dio educación, nos mudamos de Formosa a Clorinda, Resistencia a Chaco. Entonces, un poco esas canciones, tanto Techo de Paja como Llora tus penas, hablan de ese universo que a mí me quedó, de mi madre, de mi padre, de esa tragedia transformada en poesía. O sea que hay mucho autobiográfico, o como canciones como Hay Corazoncito también, que a la gente le gusta mucho, o La Espina, donde son canciones más vivenciales, más de amor, porque el amor tiene que estar siempre en todas sus facetas, ¿no? Ese amor que te estira, que te enamora, ese amor que te deja, que te hace sufrir. Bueno, todo eso a nivel biográfico está en mis canciones, pero también está, como bien decías recién, ese universo emocional onírico que refiere más a mi sangre indígena, a mi sangre guaraní, a la cosmogonía de los pueblos originarios, donde hay otra poética. La poética ya no es hablar de uno mismo y de los sentimientos y de tu biografía y lo que te construye, sino hablar de la naturaleza, hablar de lo que te rodea, hablar de cuestiones más espirituales que tienen que ver más con ese fortalecimiento del lado que todos dejamos de lado, ¿no? Porque trabajamos mucho la parte material, la parte de construir y asegurarnos una casa, un hogar, un trabajo, y muchas veces descuidamos esa parte que tiene que ver con hacer mimos al alma, cuidar nuestras relaciones con los demás, porque las energías de los demás también te interfieren, te ayudan o te perjudican. Entonces, estar como más alerta en esos mundos más espirituales, más oníricos y más representativos que tiene el lenguaje indígena.
2: Buenísimo, buenísimo. Sí, hay veces que no nos damos cuenta, ¿no?, que somos parte de un gran mundo y somos una pequeña parte. Quizás nos ponemos en un pedestal en donde no debemos. Pero un poco escuchándote y pensando en esto de las canciones en puntual, ¿cómo te encuentran la inspiración? ¿Escribís y después les pones música? ¿La música sale y después escribís? ¿En algún momento te agarra y decís, che, me levanto, tengo esto? ¿O decís, hoy me voy a poner a componer y compongo?
4: Un poco de las dos cosas aprendí en estos 25 años de carrera musical, ¿no? Siempre fui muy intuitiva, entonces escuchaba bases electrónicas que hacía Diego Pérez y me inspiraban esos colchones electrónicos a modo de paisajes sonoros hermosos que siempre como productor musical hizo Diego Pérez. Y eso a mí me llevaba a cantar, quizás primero una melodía, quizás primero se plantea la melodía y uno va balbuceando arriba de esa melodía que a uno se le ocurre, y luego va trabajando como una poeta más en detalle esa escritura, ¿no? Como un alquimista de las palabras. Entonces, creo que en mi caso, al menos siempre fue así, siempre fue la melodía primero, o agarrar un instrumento y empezar a tocar el piano, o empezar a tocar charango, la guitarra, o en el caso de mi proyecto solista La Chara, donde toco un cuatro venezolano, y empezar a hacer acordes que me surgieran cantar una melodía arriba, y arriba de esa melodía voy tirando palabras sueltas, oraciones que me salen, que tienen que ver con lo que me hace sentir ese acorde, esa melodía. Y ahí aparece por último la palabra, que es la que trabajo en detalle después, porque son los productores musicales los que van a trabajar toda esa parte de arreglos musicales en detalle posteriormente, ¿no? Así que en mi caso va como en esa es la secuencia en la que yo creo, mi secuencia creativa.
3: Bueno, es muy lindo lo que nos compartís, y se nota que sos un artista del alma, una artista muy completa. Y volviendo un poquito a este proyecto que tenés con Diego de Tonolec, sabemos que estuvieron haciendo investigaciones respecto a la cultura musical en los pueblos originarios, y que de esa investigación dio lugar a un documental. ¿Qué nos puedes contar de eso, de esa experiencia?
4: Sí, eso... ocurrió, a ver, ¿por qué año? 2000, hace como unos 10 años creo que habrá ocurrido eso, ¿no? No estoy segura, pero es cuando sale el documental que vos estás mencionando. Podemos googlear a ver cuándo se estrenó. El Canto del Tiempo, del director Mana García. Con él quisimos reflejar este trabajo casi antropológico de investigación que hacíamos siempre con Tonolec antes de lanzar un álbum, donde incluíamos ya sea música com o toba, ya sea música guaraní. Entonces siempre íbamos a las comunidades a interactuar con ellos, a charlar, a que nos muestren su música. Y un poco este trabajo que nosotros hicimos en principio con la lengua com y con el coro Toba Chelalapí de Resistencia Chaco, y luego con 7 comunidades guaraníes de Misiones, ese es el trabajo con los guaraníes, el que queda reflejado en el canto del tiempo, donde se nota, ¿no? Es un documental que la gente musical, es un documental musical, que bueno, la gente que lo vio gusta muchísimo, porque se ve como esa manera de cómo uno se involucra, ¿no? Se involucra desde lo musical y va al territorio. No es que uno investiga desde su casa, desde un manual o desde escuchar una cinta de cómo suenan las comunidades, los cantores, cantoras indígenas, sino que uno se mete en el mismo hábitat donde ellos están, donde ellos hacen sus cantos. Y ese espíritu luego es el que tratamos de trasladar a los álbumes, ¿no? que hemos realizado junto con Diego Pérez en Tonolec.
2: Hablando un poco de álbumes, está el álbum Areté. ¿Cómo lo viviste? ¿Cuál fue tu experiencia? Y también en un ratito vamos a estar escuchando el tema que justamente da el nombre del CD.
4: Bueno, en 2017 yo inicio, hacemos un impasse con Tonolec. La verdad es que Tonolec hoy no está vigente, pero sí está toda nuestra obra, que puede seguir, la gente sí lo sigue escuchando, y seguimos siendo referentes de la electrónica fusionada, latintrónica, inclusive, ¿no? De latinoamericana.
3: Me gusta el concepto.
2: Banco.
4: Y hemos hecho un impasse desde el 2016 aproximadamente. Diego está con su proyecto solista Nación Equeco, y yo empecé con La Charo, mi proyecto solista, donde en principio saqué 3 álbumes, un álbum enteramente dedicado a Mercedes Sosa con música electrónica, que es Legado, y los otros 2 álbumes que tienen más canciones de autora, canciones mías, donde hago una profundización de investigar esos ritmos, esos cantos, mezclarme con cantoras de América Latina y poder abrazar esos territorios a través de mis composiciones. Entonces aparecen cumbias, aparecen ritmos llaneros, te aparece la imagen de las regiones en donde está México, donde está Colombia, donde está Paraguay, donde está Brasil. Y finalmente desemboca todo este trabajo de investigación hacia cantos y ritmos de Latinoamérica míos hacia este álbum que es Areté, un álbum totalmente en lenguas indígenas, como volviendo a los orígenes. Este año además cumplimos 20 años con Tonolec, desde el primer álbum que lanzamos en 2005. y nos juntamos con Diego para ver si podíamos hacer algo, qué sé yo. Al final estamos más ocupados que el presidente de la nación, entonces tenemos más agenda que no sé quién. Bueno, dijimos, bueno, no, lo dejamos para más adelante, pues la verdad es que con Dieguito nunca nos peleamos, simplemente tuvimos esa necesidad de seguir explorando cada uno por su lado, pero somos unos hermanos de la vida y hermanos musicales, y dijimos, no, la verdad que no nos da el tiempo, lo hacemos más adelante. Y ahí sale Areté, este álbum mío de La Charo, que yo lo siento aparte como un homenaje a Tonolec, ¿no? Porque es como, para mí, la exacerbación de eso que yo más amo de Tonolec, que es la música electrónica mezclada con las lenguas indígenas. Entonces es un álbum mío, solista, que he trabajado con dos productores musicales, Juan Blas Caballero y Juan Sardi de Mar del Plata, donde la electrónica está hiper presente, pero es una electrónica un poco más dura, más tecno, más pop. No es una electrónica tan ondulante como era la de Tonolec, sino que tiene como estos ritmos de baterías y de bajos y de sintetizadores que le dan un poco más de... le dan otro tipo de energía, ¿no?, a la electrónica, como haciendo un homenaje a la electrónica de los 90 también, ¿no? De Fatboy Slim, de Kraftwerk y de todos esos que adorábamos en 1990 y principios del año 2000 escuchar, quienes amábamos la electrónica. Y fusionada esta electrónica, pop, tecno, folktrónica, con cantos indígenas. Son 9 cantos en lenguas originarias, pero ya no solo de territorio argentino, y no solamente del norte, que con Tonolec trabajamos el norte, trabajamos el com y el guaraní. Acá aparecen cantos tehuelche, cantos mapuches, cantos en lengua selnam, que es una... la selnam es una... es un idioma casi extinto de los onas, de los selnam de Tierra del Fuego. Bueno, hay una canción de cuna en este idioma. Hay cantos en tupí guaraní, de una autora que es brasilera, Marluy Miranda. Hay cantos en Aché Guayaquí, que es un canto que compuse con una lideresa de la comunidad Cuetubú de Paraguay. O sea que acá también hay cantos indígenas, no solamente de Argentina, de norte a sur, sino que aparece Brasil y también aparece Paraguay. Y es un álbum con el que estoy chochísima, chicos. Espero que lo puedan escuchar entero. Está en las plataformas digitales y aparte le hice un homenaje y le hice un vinilo. También tiene vinilo.
3: Qué lindo.
4: La gente lo puede chusmear, la que esté escuchando y entusiasmada con la entrevista.
3: Divino.
4: En lacharo.oficial, que es mi Instagram, van a ver ahí un material, un vinilo hermoso de color. Aparecen de nuevo las letras, como tratando de, a través del vinilo, recuperar el formato físico que hemos perdido con las plataformas digitales.
2: Sí.
4: Ya nadie puede leer tus letras en las plataformas digitales. En el vinilo, en este formato vintage, lo que hago es las 9 canciones en los diferentes idiomas originarios tienen su letra en ese idioma y su traducción.
2: Hermoso.
3: Está muy bueno que venga incluida la traducción, así se abren muchas más puertas, me parece, a esta cultura increíble que nos estás trayendo con tu música. Y bueno, justamente un poquito para cerrar... que recién mencionabas una de tus redes sociales, queríamos que nos compartas tus contactos, tus redes, dónde te puede encontrar la gente para conocer mucho más de esto que nos estás contando, porque sos una artista súper completa y nos gustaría que todos puedan conocer tu música.
4: ¿Cómo no? Bueno, en las plataformas digitales, tanto como en YouTube, me encuentran como La Charo. Ponen La Charo, canal oficial en YouTube, o La Charo en las plataformas digitales que ustedes tengan, y escuchan mi música. Si quieren saber información sobre mí, está mi Facebook, que es La Charo y Charo Bogarín, esos dos Facebook, y en Instagram es lacharo.oficial. Ahí se pueden enterar de todas mis novedades y, bueno, ir hacia abajo, hacia las historias, hacia en el muro, y enterarse de todo lo que sucedió también antes de que me descubran.
2: Te agradecemos entonces muchísimo, Charo, por este momento, por todo lo que compartiste con nosotros. Y ¿te parece compartir y presentar Areté?
4: Bueno, querida gente, les dejo escuchando entonces la canción que da nombre a mi álbum. Se llama Areté. Areté en lengua guaraní significa tiempo verdadero. Van a escuchar los coros de niños y niñas guaraníes de la comunidad Iriapú de Misiones. Y después el canto en Aché Guayaquí y en Embuda Guaraní, para que lo disfruten enteramente, lo puedan bailar y puedan hacer felices a sus corazones. Ahí escuchamos Arete.

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1: Presentamos en A la raíz a la cantautora y música Clara Cantore. Aunque su música se enmarca dentro del folclore y la música latinoamericana, también está influenciada por el jazz, el tango y el flamenco. Estamos escuchando A las sabias.

0: a las sabias, Clara Cantore en A la raíz, y ahora de Facundo Cabral, el clásico No soy de aquí, no soy de allá.
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0: no tiene sentido la música si no se conoce su historia, dice Clara Cantore, cantautora, multiinstrumentista, que ha llevado nuestra música a Europa, Japón, Estados Unidos, Chile, Uruguay, Colombia y Alemania a través de sus giras.
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2: Ahora, el preferido de Paola Bernal.
3: Hola, soy Paola Bernal y mi preferido es el disco Baile Eterno de Mary Murúa, una cantora de aquí de Córdoba, que justamente dentro de ese repertorio pudimos grabar una hermosa samba dedicada al Cerro de Famatina, un lugar que nos espera cada año para la chaya. Así que lo disfruten.

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1: Y de esta manera estamos llegando al tramo final de A la Raíz, compartiendo, como siempre, folclore, fusiones y nuevas voces de todo el país. Mi nombre es Ernesto Vera y me acompañan en la conducción Sebastián Lisi y Sol Santiago.
2: Le queremos agradecer a nuestro equipo, como siempre, Patricia Pons en locución, Juan Matoso en producción, Yamila Ramírez en edición artística y Candela Escalante en Instagram. Desde el Estudio de Producción de Medios de la Universidad Nacional General Sarmiento, con la participación de la 91.7, la Uniradio.
3: También recordar que nos puedes seguir en redes sociales, más precisamente en lo que es Instagram, te metes ahí en la lupita y tipías, escribís @laraiz_música y tendrás todas las novedades de este hermoso programa.
1: Disfrutábamos hoy de la música del grupo Guauchos, Clara Cantore y Juan Iñaki. Contamos con la participación de Franco Ramírez y Paola Bernal y Charo Bugarín en el bloque Canción Expandida. Nos vamos con Flor Citay de Bruno Arias, un taquirari con letra propia y música de Rubén Cruz, parte del disco El Derecho de Vivir en Paz.

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2: 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Pedro Aznar, no es por ahí.

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3: Hola, soy Silvia Rato, docente de la carrera de Historia, y quisiera escuchar Avanti Morocha de Los Caballeros de la Quema.

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3: Ciro y los persas, mírenla.

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0: Muchas gracias.
1: Escuchaste a Lud, interpretado por Ludomatic.
0: Vamos con Florida.

0: Bueno, muchísimas gracias. Nosotros somos Ludomatic. Un placer estar acá en la Universidad de Quilmes. Muchísimas gracias al equipo que se ha puesto la camiseta increíblemente bien. Son increíbles. Muchas gracias, de verdad.
1: Escuchaste Florida, interpretado por Ludomatic.
0: Vamos a hacer el último tema que se llama Oxígeno.

0: Escuchaste Oxígeno, interpretado por Ludomatic. 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
2: Diego Mema, Tonada del Viejo Amor.

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la canción que quizás menos representó la esencia punk rocker de la banda, pero fue la que los puso en el ojo y el oído público. De 1990, Ataque 77, Hacelo por mí.

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3: Mexurtis Berea con Nito Mestre, cirugía.
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2: 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Los Pérez García, el tren de Oriente.

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1: Me llamo Nicolás Cardoso y soy de la Escuela Técnica número 3 de Ingeniero J. Alan. Me gustaría

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2: Lucy Patané, en Toneles.

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7: Maten al rey, el loco de la sotana.
8: ¡Ay!

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2: 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Amara, de Emilia Parodi, interpretado por Rosa Noli y Emilia Parodi.

0: Escuchaste Fílmicas de Federico Moura y Roberto Jacobi, interpretado por Rosa Noli y Emilia Parodi.
1: Bueno, nosotras somos Emilia Parodi y Rosa Noli, y lo que tocamos fue un gato de Emilia, Amara, una pieza, la segunda, que se llama Pavana para una esgrimista, también de Emilia, que es esgrimista, y además de pianista, es esgrimista. Y bueno, y el tercero fue un cover de Virus, Sin disfraz. Muchas gracias a la biblioteca y a toda la gente de la universidad. Y bueno, espero que lo disfruten.
2: Gracias.
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4: Rally Barrio Nuevo con Lisandro Aristimuño, la niña de los andamios.

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Vinieron, vieron y vencieron. Y el primer paso que dieron los babasónicos para insertarse en la historia del rock argentino lo hicieron en 1994 con Malón.

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4: Soy Lucía Velázquez del colegio número 26 y nada, quiero pedir el tema de Los Auténticos Decadentes, Un osito de peluche de Taiwán.

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1: Un John Lennon cada vez más comprometido en su lucha por la paz y el semblante de un héroe contemporáneo para alcanzarla. De 1969, The Beatles, Come Together.

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0: Escuchaste La Vieja, de los hermanos Díaz, interpretada por Edgardo Ibáñez. 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
3: Pero Mark Bain, pétalo de sal.

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3: Restucci, ojos tristes.
4: No sé qué le hace.

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0: La madre de todas las canciones que después vendrían de la mano de Calamaro se llama Mil Horas, salió en 1983 y la grabó con los míticos Abuelos de la Nada.
1: Nace frío.

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9: Yes. 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
8: Rondamón, Flores.

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0: Una Buenos Aires de dos mundos paralelos y enfrentados. El caretaje superfluo contra la gente despierta. El tema que insertó a Sumo de manera definitiva en la historia de nuestro rock apareció en 1985. La rubia tarada.
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0: Escuchaste Fílmicas de Federico Moura y Roberto Jacobi, interpretado por Rosa Noli y Emilia Parodi.
1: Bueno, nosotras somos Emilia Parodi y Rosa Noli, y lo que tocamos fue un gato de Emilia, Amara, una pieza, la segunda, que se llama Pavana para una esgrimista, también de Emilia, que es esgrimista, y además de pianista, es esgrimista. Y bueno, y el tercero fue un cover de Virus, Sin Disfraz. Muchas gracias a la biblioteca y a toda la gente de la universidad. Y bueno, espero que lo disfruten.
2: Gracias.
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4: Ramiro Gallo y Leopoldo Federico, estirpe tanguera.

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19: Spaghetti Western. Rayo de sol.

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3: Los auténticos decadentes, un osito de peluche de Taiwán.

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0: Escuchaste Lo que decidas plantar, por Anto Restucci en guitarra y voz, con Leo Restucci en la percusión. 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

Según Marciano Cantero, el futuro podría ser mejor si tenés la valentía de sortear los obstáculos que la vida te impone. De 1985, Los Enanitos Verdes, La Muralla Verde.

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3: Una historia oscura de desamor y engaño transformada en una pieza bailable. De 1986, New Order, Bizarre Love Triangle.

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2: 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Ullman Cuarteto, Magoya,

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5: Hola, soy Abigail y quiero escuchar el tema When I Come Around

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1: Yo soy Merina Bader, de Jardín América Misiones, soy cantora, y el tema Colibrí es en coautoría con Caro Sueta, que es mi pareja y mi compañero de música, y es una especie de fusión de galopa y gualambao, que son ritmos propios de nuestra zona, de acá de Misiones, y la canción está un poquito en lengua castellana y otro poco en lengua indígena guaraní, porque cuando surge esta letra que la escribió Caroso, tuvo en cuenta ese pájaro sagrado que es para los indígenas el colibrí, el mainoí, como le llaman ellos, mainumbí, en guaraní paraguayo, y bella flor, como le dicen los vecinos acá brasileros. Con ese juego entre las tres maneras en que se lo llama a esta ave, surge esta canción, y digo que es sagrada porque es una visita que para los indígenas alimentaba al padre primero con el néctar de las flores cuando aún no existía el mundo, y después es quien trae la palabra a los labios de los niños, ¿sí?, cuando son muy pequeños. Y bueno, esta canción surge así en el patio de nuestra casa, que teníamos una enredadera donde que atraía a las aves, los picaflores, y se llenaba de su maravilloso vuelo y de su maravillosa presencia. Entonces, esta letra, a mí se me ocurre la melodía, ¿no? Y así nace esta canción, que para nosotros es muy importante porque fue la primera canción en coautoría, ¿no? La primera canción que nace desde los dos. Y bueno, eso es todo, Colibrí.

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5: Andrea Álvarez, ¿dormís?

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0: Escuchaste Sísmicas de Federico Moura y Roberto Jacobi, interpretado por Rosa Noli y Emilia Parodi.
1: Bueno, nosotras somos Emilia Parodi y Rosa Noli, y lo que tocamos fue un gato de Emilia, Amara, una pieza, la segunda, que se llama Pavana para una esgrimista, también de Emilia, que es esgrimista, y además de pianista, es esgrimista. Y bueno, y el tercero fue un cover de Virus, Sin Disfraz. Muchas gracias a la biblioteca y a toda la gente de la universidad. Y bueno, espero que lo disfruten.
2: Gracias.
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3: Daniel Melingo, Mortmartre, hoy.

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1: 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Welcome to Jamaica Reggae. Una letra sencilla que refleja la búsqueda de contraponerse a lo convencional, desde acciones mínimas pero que le dan sentido a la existencia diaria. De 1997, Andrés Calamaro, Loco.

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3: El padre y los perros sucios. La suerte.

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6: Milo J con Mercedes Sosa, Jangadero.
7: ¿Cuánto tiempo de tu tío, no? ¿Cuánto tiempo lo conocí yo, Sí, sí, sí, sí. Entraba en Jangadero, ¿no? Jangadero. Jangadero. Claro. Tiene que salir en la primera, ¿eh?

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5: Hola, soy Anto Restucci, soy cantante y quiero escuchar la versión de El Tesoro de los Inocentes de La Chicana.

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por las disidencias sexuales como su himno global, Cake tomó la canción disco de Gloria Gaynor y la adaptó al sonido de los 90. De 1996, I Will Survive.

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0: Escuchaste La Vieja, de los hermanos Díaz, interpretada por Edgardo Ibáñez. 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
4: Uno con Jacques Morel en Baun, Diamante.

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Después de regar medio continente de hits con Soda Stereo, su carrera solista debió esperar dos discos para demostrar totalmente que el genio musical era suyo y solo suyo. El primer hit solista de Gustavo Cerati es de 1999, Puente.

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7: 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El padre y los perros sucios. Tarde para hacerlo hoy.

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4: Hola, soy Axel y quería pedir el tema de ¿Qué es Dios? La pastilla del abuelo.

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3: Los antiguos, la

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0: Escuchaste Sísmicas de Federico Moura y Roberto Jacobi, interpretado por Rosa Noli y Emilia Parodi.
1: Bueno, nosotras somos Emilia Parodi y Rosa Noli, y lo que tocamos fue un gato de Emilia, Amara, una pieza, la segunda, que se llama Pavana para una esgrimista, también de Emilia, que es esgrimista, y además de pianista, es esgrimista. Y bueno, y el tercero fue un cover de Virus, Sin Disfraz. Muchas gracias a la biblioteca y a toda la gente de la universidad. Y bueno, espero que lo disfruten.
2: Gracias.
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5: La Bruja Salguero, Sarabá,

Señala a sus elegidos, si tú eres el elegido, si has sentido el reclamo de la tierra, si comprendes su sombra, te espera una tremenda responsabilidad. 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

0: al llegar al final tendrán su premio. Nadie los nombrará, serán lo anónimo, pero ninguna tumba guardará su canto.
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4: La Santa Calavera con Roberto de Carri. Dime mi amor.

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la canción que quizás menos representó la esencia punk rocker de la banda, pero fue la que los puso en el ojo y el oído público. De 1990, Ataque 77, Hacelo por mí.

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7: Camila Boys, nombre ajeno.

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5: Hola, soy Julieta Fernández y soy de la escuela 16 y me gustaría pedir un tema de 3 AM que se llama Luna.

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Una sarcástica alegoría contra la prefabricada originalidad de carácter tan vigente en nuestro tiempo. De 2006, Arctic Monkeys, Brian Stoner.

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0: Escuchaste La Vieja, de los hermanos Díaz, interpretada por Edgardo Ibáñez. 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
3: Productos genéticamente modificados.
4: Dicen, non santo.

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3: Somos puré, pegajoso,

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La vida comunitaria, el culto a la naturaleza, la sencillez y el rechazo del urbanismo son la base fundamental de la vida y la música de Arcoiris. De 1971, el himno hippie argentino, Mañana Campestre.

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4: Baja al río, Benjamín Furman.
5: No sé.

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4: 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Terrores nocturnos con Santiago Motorizado, semáforos,

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2: 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Asuntos pendientes, Airbag.

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5: Hola, soy Silvia Rato, docente de la carrera de Historia, y quisiera escuchar Avanti Morocha de Los Caballeros de la Quema.

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2: Alfonso Barbieri, el pintor verdadero.

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7: Istmo de las Fauces, la triste historia de un cualunque.

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0: Escuchaste Sindicas de Federico Moura y Roberto Jacobi, interpretado por Rosa Noli y Emilia Parodi.
1: Bueno, nosotras somos Emilia Parodi y Rosa Noli, y lo que tocamos fue un gato de Emilia, Amara, una pieza, la segunda, que se llama Pavana para un esgrimista, también de Emilia, que es esgrimista, y además de pianista, es esgrimista. Y bueno, y el tercero fue un cover de Virus, Sin Disfraz. Muchas gracias a la biblioteca y a toda la gente de la universidad. Y bueno, espero que lo disfruten.
2: Gracias.
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4: Tonolec, Sam.

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3: Hiperión Ensamble, no hay tierra como la mía.

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0: La canción central de la ópera rock La hija de la lágrima fue compuesta en solo 10 minutos para satisfacer la necesidad de la discográfica de un tema que suene en las radios. 10 minutos le bastaron a Charly García para retratar el desapego y la fugacidad de las relaciones actuales. De 1994, Chippy Chippy.
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2: 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Mota, ¿quién es quién?

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6: Charlie García con Sting.

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1: 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De 1967, The Beatles, A Day

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0: yo voy a estar con toda la gente que está sufriendo en este país. Yo no voy a estar de sonrisita con nadie porque la frivolidad reina en este país. Si han creído de que yo voy a ser, porque me dan premio, cómplice de lo que está pasando en este país, están equivocados. Yo no sé cuánta gente voy a tener en Ferro, pero sí sé que estoy con la gente que sufre en este país. No quiero seguir haciéndome la payaso como se hace la gente en este país para recibir aplausos. O me aceptan así o me dicen, por favor, señora, váyase de este país como me han hecho los militares. ¿Quiere que le diga lo que pasa acá cuando usted no es cómplice de este gobierno? Ignoran, la ignoran y se está cayendo en una cosa que se llama dictadura en democracia, que también es peligrosa.
1: Buenos días, bienvenidos, bienvenidas a la Patria de las Moscas en el Día de la Independencia y lo más argentino y lo más independiente y lo más digno que encontramos para arrancar el programa del día de hoy es volver a traer la voz de la negra Mercedes Sosa en el día de su natalicio, en el día de su nacimiento. Hoy cumpliría 91 años Mercedes Sosa. Miren si no era la mujer referente de la patria en todos los sentidos que le tocó el destino, la hizo nacer un 9 de julio, el día patrio. Nada más y nada menos. Estaba asignada a ser la voz de la patria, la voz de América Latina, la voz de la independencia, la voz de los pobres. Arrancamos este capítulo de La Patria de las Moscas en vivo en la cadena de comunicación y cultura Cruce, pasando 9 minutos de las 10 de la mañana en la República Argentina. Estamos desde FM en Tránsito de Castelar, en vivo en el feriado, en vivo en medio de la fiesta patria, fiesta entre comillas, que se está desarrollando a lo largo y a lo ancho del país. Arrancamos con un testimonio de Mercedes Sosa del año 1991, en las vísperas de unos recitales que tenía ella en Ferro. Después de muchos años sin tocar en el país, había logrado regresar tras el exilio en el final de la dictadura, ya cuando estaban convocadas las elecciones y demás, para 1983, tocando en un teatro porteño, y faltaba Mercedes Sosa en Buenos Aires, en un lugar como Ferro, y ella estaba en medio de una batalla dialéctica de ideas con el gobierno de Carlos Saúl Menem. Estaba en ese momento levantando la voz, creo que era una de las únicas que levantaba la voz contra todo lo que está pasando, contra todo lo que estaba pasando, que se parece tanto a lo que está pasando hoy en la República Argentina, que duele, ¿no? Tan noventas que duele. Decía la negra, Mercedes Sosa, que iba a estar con toda la gente que está sufriendo en Argentina, en el país. Hablaba de los pobres, de los desempleados, de los marginados por un sistema que empezaba a pegar fuerte y rápidamente con pérdidas de fuentes de trabajo y privatizaciones. No voy a estar de sonrisita con nadie, decía Mercedes Sosa. La nota, ese extracto, es de una entrevista con Nicolás Repetto en un canal de televisión, Canal 9, si no me equivoco, en ese momento, canal masivo en la República Argentina, y todos pasaban por la tele en medio de pizza y champán. Todo era frivolidad, todo era sonrisitas con el poder de turno que premiaba con palmaditas en el hombro, premiaba con lugar en los medios, premiaba con aplausos del gran público, y quienes se oponían, quienes levantaban la voz, eran silenciados, eran ninguneados, eran perseguidos, eran atacados por periodistas del régimen, periodistas de los medios de comunicación, campañas de desprestigio, buscando separar al artista de la gente, acusándolos de antiargentinos, un montón de cosas que suenan muy, muy, muy similares a las de hoy, cada vez que alguien levanta la voz y le caen. Hoy los ejércitos son en redes sociales con trolls y con un bombardeo que hace que mucha gente vaya detrás de esas consignas, son también con ataques directos de un presidente de la nación, en propia voz, hacia artistas y hacia personas con discapacidades y hacia referentes sociales, etcétera, etcétera, etcétera. Bueno, y la negra decía, o me aceptan así como soy, como digo, como hablo, o me dicen que me vaya del país como hicieron los militares, porque estábamos cerquita en ese momento de lo que había pasado con la dictadura militar. Repudiaba la complicidad y el silencio ante las políticas del gobierno de entonces, años 90, Menem. Indultos, privatizaciones, desindustrialización, extranjerización, alineamiento con Estados Unidos, Menem-Bush en ese momento. Guerras, guerra de Irak en ese momento, en Medio Oriente, siempre la guerra impulsada por Estados Unidos. Bueno, nada más hay que cambiar figuritas, hay que cambiar Menem Bush por Milei Trump, ¿no? Y estamos en el mismo lugar, exactamente en el mismo lugar, Esta medianoche, en cadena nacional, el presidente de la Nación, cuando dieron las 12 y llegó el 9 de julio, llegó el Día Patrio, habló de un discurso que fue más una especie de rendición de gestión, porque dijo todo lo que hizo su gobierno según su mirada, pero se animó, tuvo la desfachatez, cometió el desliz histórico de, en el discurso del 9 de julio, del Día de la Independencia Argentina, independencia de potencias extranjeras, independencia del Reino de España en ese momento, independencia nacional y soberana, dijo en ese discurso que Argentina estaba atravesando un momento de una segunda independencia por su alianza estratégica con Estados Unidos. En un discurso del Día de la Independencia exaltó un alineamiento con una potencia extranjera. No me importa cuál, Estados Unidos, China, España, Francia, cualquiera. En el día en el que hablamos de la independencia, el presidente habla de una dependencia, ¿no? De un alineamiento, de un sometimiento a Estados Unidos. ¿Quién te cree que sos aliado de Estados Unidos? No, nadie. Estados Unidos no tiene aliados. Estados Unidos tiene súbditos, hace valer su poder, y lo hacen también otros imperios de otros signos políticos, lo hicieron a lo largo del tiempo, ¿no? ¿Quién era aliado de la Unión Soviética? Nadie. La Unión Soviética sometía a los países del este en el eje comunista. ¿Quién es aliado de Estados Unidos? Nadie. Estados Unidos te somete con el Fondo Monetario Internacional, generándote deudas que toman los gobiernos y payos de turno para después tener atadas las decisiones económicas y no darle soberanía a los países, no darles independencia. Te condiciona con recursos, te condiciona con dirigentes comprados o lacayos que hacen leyes a favor de las empresas norteamericanas y en contra de los intereses nacionales. Te presiona con amenazas militares. Si te portas mal, te invado. Si te portas mal, en los 70 era, te hago un golpe de Estado, financio un golpe de Estado para poner un gobierno militar genocida, títere de mis intereses. Y ahora es, bueno, ya a través de los votos, ¿no? Si sos un gobierno que no se alinea con lo que yo quiero, entra el bombardeo mediático, entra la presión económica y viene un presidente como Donald Trump directamente a decir, tenés que votar a Milei, tenés que votar a Nasria Fura en Honduras, tenés que votar a De la Espriella en Colombia, tenés que votar a Kast en Chile, porque si no ganan ellos y gana la izquierda, Estados Unidos va a retirar toda la ayuda económica, vamos a ejecutar cláusulas del Fondo Monetario Internacional y vamos a hacer pelota a tu país. Y condicionan así, ¿no? Se meten absolutamente en todo. Independencia, hablando de potencias, no hay manera, ¿no? La independencia es con soberanía nacional y con unidad regional, ese concepto que tuvieron Moreno, Paso, Belgrano, los que firmaron ese acta de independencia del 9 de julio de 1816. Volviendo a Mercedes Sosa, que hoy es su cumpleaños, hoy cumpliría, repito, 91 años, celebrarla y recuperar esa voz y apoyarnos hoy en las voces que hablan, ¿no? Porque así como la negra se animó a hablar en la dictadura y se tuvo que ir, se animó a hablar en el menemismo y la acorralaron. Y el resultado fue el de siempre, cuando quieren estigmatizar, presionar, cancelar, censurar, ¿qué pasa? La negra llenó Ferro. La negra Sosa llenó Ferro de jóvenes, además, de jóvenes en Buenos Aires, porque ese recital de Ferro de 1991, 20 de diciembre de 1991, tuvo a la negra Sosa junto con Charlie García, con León Gieco, con Fito Páez, con Celeste Carballo. Tocaron los Ilia Culiaque, muy jóvenes en ese momento también, invitados por la Negra Sosa en el escenario, muchos artistas de trasvasamiento generacional, que la Negra subió allí y dijo lo que tenía que decir del menemismo, de las privatizaciones, de Estados Unidos, de la dependencia, de la soberanía y de la independencia. Así que tenemos ese legado para seguir y tenemos artistas hoy que se comprometen también y la pasan igual de mal, ¿no? Hoy no hay exilio porque hay democracia y hay un relativo estado de derecho, comillas, pero sí hay estigmatización, ataque y apriete constante, ¿no? Por parte del poder. Ya no está funcionando. Cuando empezó el gobierno era muy fuerte, ¿no? Todo lo que Twitter generaba, todo lo que las redes generaban y reproducían los medios, eran una herramienta que hacía que muchos se callen, porque un artista quiere trabajar de su arte y cuando habla le caen encima miles y miles y miles, orquestados y inorgánicos, orgánicos a no idea, pero inorgánicos en cuanto a su biología, y generan una reacción biológica también en otra gente que se siente validada y se complica, ¿no? Hay que soportar eso. Hay que aguantarse que un presidente te diga Lali Depósito, o te diga María BCRA, o te insulte por los medios de comunicación y te ataque directamente, el que tiene el poder del Estado, el que maneja la CIDE, el que maneja la AFI, el que investiga tus impuestos, el que te manda a espiar con agentes, es difícil, ¿no? Hay que aguantársela. Bueno, la negra se aguantó eso en los 80 en la dictadura, se tuvo que exiliar porque si no la mataban, y se la bancó Mercedes Sosa en los 90 también y a lo largo de toda su trayectoria. Y hoy tenemos artistas de todos los palos que se la bancan también y abrazarnos a ellos en este Día de la Independencia, porque ahora pasamos a hablar de la independencia de las ideas, ¿no? Y de sostener esa independencia más allá del poder de turno. Una cosa es que vos pienses esto y un día viene un gobierno que va en esa dirección y vos como artista o como comunicador apoyás las cosas que te parecen bien de esa dirección y defendés lo que te parece correcto y criticás lo que te parece incorrecto. Y otra cosa es la dependencia absoluta de un sector de la prensa nacional y de la cultura oficial, porque siempre se intenta armar ese paradigma de cultura que replica el discurso de época. En este caso, hoy, el discurso de época es de violencia, es de antiderechos, es misógino, es machista, es fascista, es discriminador. Bueno, ese discurso se reproduce con las voces dependientes. Agarrémonos, abracémonos a las voces independientes. Bueno, y ahora paso a la radio, porque es el cumpleaños de la radio también. Miren, 9 de julio, Día de la Independencia, día del cumpleaños de Mercedes Sosa y día de los 39 años de esta radio en la que estamos haciendo cabecera de transmisión en cruce, FM en Tránsito 93.9 de Castelar. Voces independientes, ¿no? Abracémonos a estos medios, defendamos estos medios de comunicación. Hoy vamos a celebrar nuestro cumpleaños durante el recorrido de la patria, de este programa hasta la 1, y después a partir de las 13 hay un programa especial, una transmisión especial con artistas en vivo, en un hermoso living radiofónico que armamos, para el streaming también, en el canal de YouTube de FM en Tránsito. Bueno, vamos a celebrar, pero celebramos con 39 años de historia de lucha por la independencia. ¿Qué es lo que hoy celebramos? Independencia económica, independencia política, independencia energética, independencia alimentaria, independencia comunicacional también. Es esa pelea la que tenemos de este costadito del mundo con este égido de radios, con estas radios comunitarias. FM en Tránsito 93.9, 39 años. Hoy cumplimos en el Día de la Independencia. ¿Qué vamos a hacer para celebrar 39 años y para defender la independencia? Seguir hablando, seguir diciendo, seguir abriendo micrófonos, seguir tratando de generar otra corriente de opinión contra la oficial, contra la hegemónica, que tiene que ver con esas voces que están hablando, esas voces que existen y que quieren callar y que están en nuestros barrios, en nuestros pueblos, en toda la Argentina.
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0: Hoy en controles técnicos está Joaquín Sanguinetti en el comando de la consola de En Tránsito para las radios de cruce, en la transmisión conjunta que hacemos todos los días de lunes a viernes. La Patria de las Moscas va de 10 a 13. Estamos en vivo, repito, 21 minutos de las 10. Hoy va a estar insoportable el tema del horario, porque voy a decir la hora cada rato, porque estamos en vivo. No somos una grabación, no somos un holograma, no somos inteligencia artificial, somos desinteligencia humana. Estamos acá en vivo. Está Joaco Sanguinetti, muy feliz de estar acá, un 9 de julio, feriado. Está Rocío Pimentel también, ella muy feliz también, conduciendo las cámaras y realizando la transmisión streaming en el canal de YouTube. Suscríbanse a ese canal, métanse en el buscador de YouTube, FM en Tránsito. Van a encontrar el video en vivo ahora, que está reproduciéndose en directo desde el estudio Nora Cortiñas de Castelar. Denle me gusta, no digo like, me gusta, póngale manito, póngale corazoncito, no sé si hay corazoncito en YouTube, pero pónganle todo lo que tengan que ponerle al video para que sea más amable, más amigable y tenga más alcance la transmisión. Y naveguen, revisen todo lo que hay en el canal, muy interesante. 39 años de historia, tiene FM en Tránsito, vamos a repetir esto también durante todo el día porque estamos de celebración colectiva propia y también con ustedes, con quienes escuchan. Bueno, hay mucho contenido ahí en el canal de YouTube. También en la página comunicacionsocial.org.ar está todo el trabajo, mucho del trabajo realizado durante tanto tiempo por tantas voces, ¿no? Voces colectivas que van atravesando cada etapa histórica de la vida de una radio, de esta radio FM en Tránsito 93.9. En la producción periodística está Marian Go. Producción periodística, coordinación de aire. Sí, aplausos para Marian Go. Marian Go está haciendo todo hoy en la Patria de las Moscas. Qué raro que están esos aplausos. Parecen un disco rayado más que aplausos. Pero bueno, está bien. Le aplaudimos con un disco rayado a Marian Go. Bueno, se lo merece en la alegoría musical. Está loco el DJ. Bueno, Marian en la producción y en la coordinación de aire. Mi nombre es Pablo Daniel Ovina, acá en el micrófono. Después vamos a ir presentando más personalidades de este programa que van a ir pasando en el aire.
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0: de la Patria de las Moscas. Estamos así, ¿no? Estamos en tono feriado, en tono Día de la Independencia, en tono celebración patria y en tono celebración radial. Vamos a dar los primeros consejos de la cadena Cruce para los aires universitarios y comunitarios del conurbano bonaerense. Y enseguida abrimos nuestro capítulo de hoy del Mundial de Discos, que se juega también, no tiene feriados tampoco el Mundial de Discos de la Patria de las Moscas, Mundial de Discos debut. Hasta la 1 de la tarde nos quedamos en esta transmisión especial.
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Hoy juegan Gustavo Cerati con Amor Amarillo, su disco de 1993, el primero solista de Gustavo Cerati, en paralelo a Soda Stereo. The Doors, con su disco debut del año 1967, homónimo. Y ante todo, buenas tardes, el primero de la banda de Mar del Plata, Científicos del Palo, del año 2004, apadrinada por Ricardo Mollo. En ese momento, Científicos del Palo, Mollo los ve, Mollo se copa, Mollo empieza a hablar de Científicos del Palo por todos lados y conocemos a Científicos del Palo en todo el país y se instalan en la escena nacional. Cerati, Doors, Científicos del Palo, son los tres nombres propios del día de hoy. Se votan en el Instagram de La Patria y las Moscas, se meten allí. Tocan el botoncito correspondiente en la urna virtual que está en las historias de la cuenta del programa, La Patria de las Moscas, así se busca. Y ahí votan, solo por Instagram, vale votar. Vamos a registrar los sufragios de manera transparente con escribano público. Los dos primeros clasifican a la próxima fase, lo vamos a saber esto cerquita de la una de la tarde. Vamos a escuchar a Científicos del Palo, vamos a escuchar a Cerati y vamos a escuchar a The Doors. Vamos a arrancar por la banda de Jim Morrison y aquel glorioso primer disco. Una de las canciones se llama The Crystal Ship y suena así.

La voz y la poesía de Jim Morrison y las teclas de Ray Manzarek en The Doors, el sello sonoro y lírico distintivo de la banda. Primer disco del grupo, juega en el día de hoy, en este imaginario mundial, es del año 1967. Miren cómo y qué se grababa en 1967. Parecen tiempos prehistóricos, quizás para hoy, para un pibe y una piba que escucha música a través de plataformas en internet, que se graban de otra manera, que se reproducen de otra manera, que tienen otra calidad sonora, otra profundidad. Bueno, esto se grababa en la década de los 60 y es impresionante. The Doors, se puede votar por este disco. Juega Cerati también con su primer trabajo discográfico, que se llama Amor Amarillo. Nos vamos ahí, a Merced se llama esta canción. Historias de Instagram para votar. Los dos primeros de este grupo clasifican a la próxima fase imaginaria.

1991, no, 1993, este disco, esta canción de Gustavo Cerati sale a las radios en ese momento. En realidad esta es una lateral de Amor Amarillo. Estamos de cumpleaños número 39 de FM en Tránsito. Cuando salió este disco la radio tenía 6, 7 añitos y estaba en ese viaje ya muy presente en ese momento. Seguro que presentamos este disco acá cuando salió en ese mismo momento in situ, 1993. Gustavo Cerati, A Merced sonando, Pide votos para Amor Amarillo. Bueno, y completamos con los marplatenses de Científicos del Palo. Pepo San Martín en las voces y las composiciones, muy políticas de la banda de Mar del Plata, emblemática también en contar la historia y reflexionar sobre la realidad desde otro lugar diferente. Cierra el almacén se llama esta telúrica canción del power trío Científicos del Palo, de su primer disco Ante Todo Buenas Tardes, año 2004. Se vota en las historias de Instagram de La Patria Moscas. De estos tres, Cerati, Dors y Científicos del Palo clasifican los dos primeros con sus discos debut para la próxima fase.

0: 14 grados, 4 décimas la temperatura en el conurbano bonaerense, promedio oeste, sur, norte, ciudad de Buenos Aires, también área metropolitana. Bueno, tenemos mensajes ya en el foro del canal de YouTube, prometemos leerlos en un ratito. Comentan el editorial de hoy, comentan varias cosas que ya se han dicho. Estamos en el Día de la Independencia y en el día del cumpleaños de FM en Tránsito. Vamos a seguir hablando de la independencia después de la tanda, con algo muy sensible para nuestra soberanía, que se está entregando y se está destruyendo. Se está vendiendo, se está privatizando y se está cerrando. Y tiene que ver con la energía, con la soberanía energética. En un minutito seguimos con La Patria de las Moscas y abrimos los micrófonos a las voces de las calles.
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0: Vamos a hablar con Rodolfo Kempf, que es investigador de la Comisión Nacional de Energía Atómica. Ayer hicieron una movilización, una caravana, un acto de los trabajadores y trabajadoras en contra de despidos, de baja de contratos que han sucedido y que siguen afectando y vaciando este organismo tan importante, decíamos antes, para la soberanía. Lo saludo a Rodolfo, que está gentilmente aguardando para charlar unos minutos y contarnos cómo sigue esta lucha. Pablo, de este lado, en La Patria de las Moscas, en FM en Tránsito, por la cadena Cruce. Rodolfo, ¿cómo estás?
9: Muy bien, muy bien. Buenos días. Sí, ayer hicimos esta caravana acá en el alrededor del Centro Atómico Constituyentes, también con recibiendo la solidaridad del barrio, ¿no? Y de nuestros vecinos de trabajo, que son el INTI, los trabajadores del INTI y los trabajadores de Fenosa, Gasbam, del tanque, para los que van por... ahí está ubicado el Centro Atómico Constituyentes.
0: El famoso tanque en la General Paz, mano izquierda cuando vas hacia el norte, mano derecha cuando vas hacia el sur. Aprovecho esta mención que haces, Rodolfo, es interesante, importante me parece. ¿Qué pasa en el barrio? ¿Qué pasa con los vecinos? Decís que hay apoyo. Digo, porque es algo tan difícil de comunicar lo que representa la energía atómica y la importancia que tiene para el común de nosotros y nosotras. ¿Cómo reacciona, cómo está reaccionando la sociedad a los reclamos que ustedes están haciendo?
9: Bueno, nosotros nos sentimos acompañados, pero además te diría que, por ejemplo, bueno, las cosas como cuando uno hace un acto de visibilización, una protesta de este tipo, un acto, los camiones, los autos que pasan por la colectora, porque nosotros para hacer esta caravana la hicimos con autos y después marchamos, ¿no? Y pasamos, cruzamos por el puente peatonal, no hay condiciones ni tampoco hacemos un centro en los cortes de General Paz. Veremos en otro momento, ¿no? Pero ocupamos un poco el puente, el que cruza por debajo de la Paz sobre Constituyentes, y en la colectora había bocinazos de adhesión. Uh-huh. Te diría que casi unánimes. Después, entre los mismos compañeros que salieron a manifestarse, que salieron un montón del centro atómico, hay compañeros que votaron a Milei, por ejemplo, ¿no? Y que vinieron ostentosamente, o sea, con convenio de trabajo, uno puede discutir a veces, o a veces no, ni siquiera es, sabe cómo se ubican, ¿no? Y que han venido esta vez, ¿no? Hicimos un acto por el Día de la Energía Atómica el 31 de mayo, que fue un domingo a la mañana en la sede central. Las autoridades en ese momento aún habían ejecutado estos despidos, estos cese de contrato, pero sí estaban invitando a parte de la Embajada de Estados Unidos en un acto de ese tipo, cerrado. En la CONEA es muy común que se haga un acto con las autoridades y que dicen sus cosas y bueno, y se le dan una medalla a los compañeros que tuvieron 30 años de actividad en la institución. Es un acto de comunidad, más allá de que uno esté de acuerdo o no con las autoridades. Este acto fue un acto a espaldas. Bueno, tanto en ese como en el de ayer salieron compañeros que votaron explícitamente a Milei y que han que están desandando ese camino, que están, lo han desandado, por lo menos en el aspecto de su lugar de trabajo, ¿no? Sí. Entonces, quiero decir que la adhesión también tiene que ver no tanto con comprender la energía atómica, las generalidades del barrio acá lo comprenden, porque este es un barrio que viene también de la década del 50, ¿no? Son los monólogos de la vieja grafa, o sea que conocen a la comunidad desde que nació, son dos, y bueno, entenderán todo lo específico, pero entienden dos cosas, ¿no? Que esto es importante para la soberanía, que ahí nunca, siempre salieron cosas buenas para la población, y que este gobierno nos está ataca al despliegue de la vida misma, digamos, ¿no? Entonces, me parece que ahí tiene que ver con eso, lo que nosotros sentimos de adhesión. Muchos nos preguntan, porque claro, hay una situación de anomia, ¿no? O puede ser de esa manera vista en la sociedad. Nosotros sentimos en varios lazos, por ejemplo, los compañeros que votaron a Milei vinieron. Los familiares de compañeros de trabajo que han votado Milei están replicando nuestras cosas.
0: Sí, la están viendo, como decían ellos, ¿no?
9: Claro, totalmente.
0: Bien, esto está pasando en torno al conflicto en la Comisión Nacional de Energía Atómica. Rodolfo, queríamos hablar con ustedes, con los trabajadores y trabajadoras de la CONEA, especialmente hoy, obviamente siempre que están en reclamo, en protesta, los tenemos en agenda y abrimos los micrófonos, pero hoy, Día de la Independencia, y aprovechando que estamos en vivo y podemos charlar en otros climas y en otros tiempos radiofónicos, poner en valor justamente la energía atómica, la soberanía energética en el marco de esa palabra tan rimbombante de la independencia que hoy se celebra. No sé, hoy a la medianoche, cuando arrancó el día con la cadena nacional, el presidente mencionó su alianza con Estados Unidos el día de la independencia argentina, ¿no? Un discurso completamente anti-independiente o anti-soberano ya desde los conceptos. ¿Y qué lugar tiene la energía atómica en ese proyecto de independencia del país?
9: Bueno, habría que agregar que con la CONEA está haciendo exactamente lo mismo que dijo con la provocación en el 9 de julio hablar de su relación íntima con Estados Unidos, ¿no? Lo que está haciendo es trasvasando cuadros técnicos, han 500 que se han ido por bajos salarios, que se han pedido la renuncia. Primero pidieron licencia sin goce, la fueron a ver si cambia, a ver si pasa y luego se y luego piden la renuncia y se han ubicado en empresas que estimula el propio, no todos, ¿no?, pero una parte grande, empresas que estimula el propio gobierno, financiada por Estados Unidos, empresas de origen de capitales estadounidenses como Maynard Energy, como Arkins, la segunda tecnología canadiense, la primera es la que el ministro Caputo dijo que iban a instalar un reactor, cosa que es así, es un blef, eso yo lo puedo asegurar. Ajá. Pero sí fue un anuncio para salir en los medios con algo, se quiere, entre comillas, por la positiva, y que no sea solamente noticia en la energía nuclear por los despidos y por la plantada que hicimos nosotros en que no vamos a dejarlo pasar, ¿no?
0: Bien. Ustedes dicen que ese anuncio de la inversión billonaria y del reactor que va a construir con capitales privados el país, ¿no es así?
9: Exacto, exacto, que no, que esa empresa, como porque Estados Unidos no termina un reactor en su país desde finales de la década del 80. Ajá. Incrementa los costos en forma alevosa porque ha desregulado su mercado eléctrico y porque es una economía anclada en lo financiero. La producción la tiene deslocalizada en otros lugares del mundo y el manotazo, la resolución que le quiere dar a los fascistas Trump, resolver los martillazos, no le viene saliendo. Y entonces no tienen capacidades tecnológicas, no tienen nada para ofrecer a Argentina en lo nuclear. Es al revés. Los cuadros técnicos formados relativamente jóvenes, entrenados, fogueados en áreas específicas nucleares, con licenciamiento en áreas específicas, con operación de centrales de reactores, como los reactores experimentales que tiene Argentina, en fabricación de combustibles, como Argentina se autoabastece, en áreas nuevas, relativamente nuevas, como la medicina nuclear. Hay 13 centros de medicina nuclear que están inaugurando, y este gobierno lo que quiere hacer es privatizarlos, ¿no? Pero hay mucha capacidad en diseño, en fabricación de combustibles, en capacidades de licenciamiento, en entender problemas nuevos y poder resolverlos, cosa que Estados Unidos no lo tiene, ¿no? Eso sería un aspecto propio para uno nuclear. Luego, lo que están haciendo es trasvasar nuestros cuadros específicos a esas empresas. Por ejemplo, Maynard Energy, que es la que anunció Caputo, se fundó en 2024. Se llevó una parte de INVAP, digamos, también. Mostremos que no es que se llevó, esos no son que se renunciaron, ¿eh? Eso es gente de INVAP que ha trabajado para Estados Unidos y que lo blanquea en este acuerdo. Para también que veamos que hay batalla política dentro de las propias instituciones, ¿no? Pero se llevó una parte de INVAP y tiene un diseño que no es conocido, digamos, no se conocen especificaciones técnicas, por eso digo que es un blef. El área de licenciamiento, o sea, si uno hace un reactor, tiene que haber, y lo quiere emplazar en Argentina, que es lo que dijo Caputo, tendría que buscar un lugar y tener un estudio de impacto ambiental. Tendría que tener un área que le diga, el reactor es seguro. Eso son muchas horas de personas trabajando en especificación de planos, de cálculos, un montón de cosas, y eso no solo que no es conocido, sino que el área de licenciamiento de la Autoridad Regulatoria Nuclear, que tiene que hacer ese trabajo, si alguien quiere instalar un reactor, se la llevó la propia empresa Maynard. Así que Argentina ha perdido, si quiere momentáneamente, la capacidad de evaluar el licenciamiento de un reactor. Uh-huh. Y luego lo que también pretenden es llevarse nuestros minerales críticos, ¿no? Que en particular nuestra área es el uranio. El uranio para como combustible nuclear, ¿no? Argentina sabe de sacar el mineral de uranio hasta enriquecerlo. Esa capacidad es lo que plantean ofrecérsela en forma de súbditos y de vasallos a Estados Unidos. Eso es coherente con lo que dijo Milei y eso es lo que nosotros estamos enfrentando. Entendemos que los despidos tienen que ver, no, ni siquiera lo han justificado desde el punto de vista fiscal, como han hecho en otros casos, tampoco lo han justificado porque dicen que no les gusta el área, el gobierno reivindica el área, lo hacen para amedrentarnos y no sigamos diciendo eso y entrar en una etapa de vaciamiento de las áreas que hacen a la investigación y desarrollo o a mantenimiento de áreas críticas, por ejemplo, que no hace necesariamente al núcleo lo que quiere aprovechar Estados Unidos del área nuclear argentina en este trasvase, que es un, digamos, lo digo yo, es una palabra suave, es un saqueo, ¿no? Uh-huh. De cuadros, de minerales, de conocimientos, de propios fierros. El CAREM es un reactor de diseño nacional que se estaba fabricando, se está construyendo con un 75% de la obra civil avanzada en Lima, en Zárate. En este momento está inundado y lleno de pastizales. El gobierno lo primero que decide es cerrar ese proyecto con eufemismo, nunca dio una explicación, es simplemente para que el reactores pequeños y modulares de diseño nacional, el CAREM, pero de pequeño, esa góndola, esa etapa, esa góndola de reactores, no la ocupe Argentina y la ocupe, por ejemplo, esta empresa Meitner, que lo que tiene hasta ahora son anuncios como los que hizo en Estados Unidos Bill Gates, Warren Buffett, Sam Altman, todos tienen su reactor. No hay ninguno construido, eso también hay que agregarlo. Todos tienen proyectos, financiamiento, cifras astronómicas de millones de dólares, y luego lo que hacen es ponerlo en la bolsa para tomar ganancias, ¿no? Los únicos pequeños reactores modulares terminados en el mundo están en China y en Rusia. Eso y después hay un montón de proyectos en el mundo, como el CAREM. Nosotros queremos tener nuestro propio prototipo funcionando. Si hay alguna cuestión a resolver, algún desafío, alguna pregunta nueva o un problema a resolver, se resuelve lo que ha hecho el área nuclear en más de 7 décadas de trabajo, ¿no? Porque se funda hace 76 años.
0: Totalmente. Rodolfo Kempf, investigador de la Comisión Nacional de Energía Atómica. Es muy claro, creo, porque son temas muy técnicos, pero está bueno explicarlos así con claridad, con simpleza, para todos y para todas. Y bueno, mencionaste, Rodolfo, estas estrategias financieras de grandes corporaciones norteamericanas y grandes super ricos que hacen estos juegos. ¿Viene de esta manera con un gobierno que entrega, o si no, pasas a ser parte de una lista negra y te acusan de estar haciendo una bomba atómica como a Irán y te terminan interviniendo de otra manera, ¿no? Parece que la geopolítica funciona así, por estas dos vías.
9: Claro, y de esto también hay algo para comentar. Argentina en su historia resolvió ese tipo de trabas que ponen el imperialismo, digamos, desde la OTAN, ¿no? El Consejo de Seguridad de la ONU, se funda la IAEA, para los que vieron la película hay una película sobre el lanzamiento de las bombas que ahora no recuerdo, a ver, yo tenía acá. Ahí está, porque tengo el libro. Oppenheimer, ¿no? Ven el nacimiento de la IAEA. Bueno, ahí siempre hay trabas y siempre aparecen en países dependientes problemas que hacen que no pueden desarrollar el área nuclear. También tengamos en cuenta que el gobierno de Trump está pensando eso. Pero Argentina resolvió ese tipo de temas de contabilidad material nuclear con Brasil en forma novedosa, y es un acuerdo único y singular en el mundo y reconocido internacionalmente por la IAEA y por todos los países que tienen energía nuclear, que se llama Agencia Brasileño-Argentina de Contabilidad de Material Nuclear, con lo cual nos autocontrolamos en forma soberana a cada estado, porque quería meter la cuchara, ¿no? Diciendo que había un conflicto en la década del 80, un posible conflicto, y lo resolvieron en su momento, eso fue Alfonsín y Sarney, y nosotros lo reivindicamos de alguna manera como una alianza, una resolución de dos países hermanos que resuelven en un área estratégica, sensible, en forma soberana, ¿no? Para nuestra América. Tengamos en cuenta que las centrales nucleares en el mundo hay del orden 450, la inmensa mayoría está en el hemisferio norte, y en el hemisferio sur solo Argentina, Brasil y Sudáfrica tenemos energía eléctrica por la vía nuclear. Luego Argentina exportó reactores experimentales a Perú, Argelia, Egipto y el último Australia. Este último provee de radioisótopos para uso medicinal, para terapias de tratamiento, diagnóstico de cáncer, y para dopado de semiconductores, también es una facilidad en todo el sudeste asiático. Ese reactor se está construyendo ahora en Ezeiza, y también hay despidos que intervienen sobre la construcción e impiden de alguna manera el avance de esta obra. Con lo primero del mapa, si uno ve el planiferio y la ubicación de las centrales nucleares en el mundo, yo suelo contar el rol estratégico de infraestructura crítica que tenemos en nuestro país desde el punto de vista soberano, y que esto está en juego en este momento. Y la alianza con Brasil es una forma que no solo ha creado cuadros expertos en el área de la física, la química, la ingeniería, sino también en áreas, por ejemplo, en el área de cancillería y en otras áreas administrativas, Por eso nosotros defendemos a todos los despedidos, porque son todos expertos y expertas. Tanto para las compras como para áreas administrativas, que donde intervienen una ley nuclear, que es la 24.804, una ley de gestión de residuos radioactivos que pone a la CONEA como autoridad de aplicación de esa ley, que es la 25.018, y un tratado internacional sobre la gestión segura de los combustibles gastados y los residuos radioactivos, un acuerdo internacional de 180 países que remite en otra ley nacional. Es decir, los aspectos, hay aspectos administrativos y aspectos de política internacional que el área nuclear ha generado su propio ADN, y todo eso lo estamos poniendo ahora en la pulseada para evitar que nos pongan de vasallos y súbditos de además de un estado guerrerista, como lo está mostrando estos días el trumpismo.
0: Totalmente. Bueno, qué buena charla y cuánta buena data que nos da Rodolfo. Hoy, en el Día de la Independencia, ¿no? Necesario poner en primer plano toda esta información y todo este debate. Rodolfo, les volvemos a llamar en la semana para ver cómo sigue la pelea por los puestos laborales y la situación de la Comisión Nacional de Energía Atómica. Te agradecemos mucho este rato. Bueno, micrófono abierto todo el tiempo.
9: Bueno, muchas gracias. Mando un abrazo.
0: Un abrazo grande. Y gracias a él por la claridad, ¿no? Para contar todo esto que es tan técnico. A veces se choca con una película de ciencia ficción, porque estamos hablando de energía atómica aplicada a un montón de cosas, hasta la medicina, ¿no? Hasta a la ciencia. Y el avance de la extranjerización, ¿no? Pasa en este Día de la Independencia la contradicción de discursos entre un presidente que debería representar los intereses nacionales y una realidad donde se vacía, se entrega la llave, se abre, se privatiza, se extranjeriza casos, cosas tan importantes para la soberanía y la independencia como la energía. Pasó Rodolfo Kempf, investigador de la Comisión Nacional de Energía Atómica. Ayer marcharon, hoy charlaron con la patria de las moscas en la cadena cruce. Y en estos días, la semana que viene, van a seguir siendo noticia por aquí.
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0: Vamos a completar la primera hora de este soberano e independiente programa La Patria de las Moscas con La Zurda haciendo A Ella Es Tan Cargosa, con una canción que se llama Bellos Años y pertenece a la historia de esta radio. Enseguida vamos a contar, ahora escuchamos.

0: cómo hacer latina una canción con otra textura y otro origen en esta reversión de La Zurda, A Ella Es Tan Cargosa. Esto es parte del disco que publicó esta radio, FM en Tránsito, en el año 2007 como parte de las actividades de sus dos décadas de vida. Hoy estamos cumpliendo 39 años. Para los 20 salió este disco que contiene esta canción y varias versiones de artistas del oeste versionando a otros artistas del oeste. Planeta Oeste se llama el disco, año 2007, parte de la vida de esta radio difundiendo música, en este caso difundiendo cultura también. Estamos de festejo, recordamos que a partir de la 1 de la tarde hay programa especial. Va a haber una transmisión, métanse a YouTube, los que están ahora escuchando por radio, bueno, si están en casa o con el dispositivo disponible, vayan yendo a YouTube para quedarse para la 1 en la continuidad de la transmisión que vamos a tener para celebrar con artistas, con voces aquí. Después de La Patria de las Moscas a partir de las 13 en FM en Tránsito 93.9 y en el canal de YouTube de FM en Tránsito y para las radios de cruce que están en la transmisión conjunta, las radios universitarias y comunitarias. Tengo más mensajes todavía, se van acumulando y todavía pasó una hora ya y no leí ni un mensaje. 11 de la mañana, enseguidita empezamos a cumplir y seguimos recibiendo también más voces para contar lo que anda pasando en esta vida conurbana en la Argentina y en el mundo.
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1: 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En la lucha contra la dictadura del tiempo, nos metemos en la segunda hora del capítulo de hoy.
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0: 2 minutos de las 11 en la República Argentina.

0: A mí personalmente, muchas gracias Laura. Felices cumpleaños, dice, para la radio. Corina dice, y lo peor es que siguen atacando la memoria de Mercedes Sosa. Hablamos de ella, hablamos de la negra. En el día de su cumpleaños, hoy cumpliría 91 años Mercedes Sosa, la negra Sosa. Se refiere Corina al ataque de Enzo Ferreira, un funcionario de Radio Nacional Tucumán, Mercedes Sosa. La Radio Nacional en Tucumán se llama Mercedes Sosa. Y su coordinador dijo en Twitter que Mercedes Sosa era una gorda comunista y que había que dejar atrás su arte, su cultura, su legado. La batalla cultural libertaria contra Mercedes Sosa. Sí, después de ida de este plano, la siguieron atacando como la atacaban en vida, pero se la aguantó y se la aguanta. Sus canciones se la aguantan después de su partida. Dice Corina también, el impresentable se comparó con San Martín. El impresentable sería el presidente. Sí, que ayer estuvo en su discurso de cadena nacional. Ayer no, hoy a las 12 de la noche cuando arrancó el día. Estuvo en cadena nacional desde Tucumán. Ahora están en el Tedeum también, realizando ahí en la Catedral Tucumana y también en la Catedral de Buenos Aires varias acciones oficiales. Bueno, dice Corina que se comparó con San Martín, dijo que lo suyo es como el cruce de los Andes económico y pone risitas. Bueno, muchas gracias por el mensaje. Eliana Fernández dice feliz cumple para FM en Tránsito, 39 años. Joa dice independencia, soberanía energética en relación a la charla que tuvimos hace instantes nada más con el trabajador, con el científico, con el investigador de la Comisión Nacional de Energía Atómica que están en lucha. Marian, ¿quién será Marian? Dice, feliz cumpleañitos, FM en Tránsito. Bueno, muchas gracias por los mensajes. La tengo a Rosa también por acá, por el WhatsApp. Pueden comunicarse también al 1541-65-8252. Rosa dice, feliz cumple para la radio, nos dice la oyente, feliz cumple y felicitaciones a todo el equipo. Lo que decía la negra, ¿cuánta razón tenía? Y dice que estamos haciendo patria, Rosa, acá haciendo la patria de las moscas. Y que hoy se va a ver a Cristina. Se va a ver a Cristina, ¿van a San José 1111 a ver a Cristina? Es una pregunta. Contanos, Rosa, y lo estamos informando desde aquí, desde la patria de las moscas, en la cadena de comunicación y cultura Cruce, en el día del cumpleaños número 39 de la radio. También vamos a hablar de cine.
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0: De cine vamos a hablar con Paloma Carreira Griot. ¿Con quién más? ¿Con quién menos que con Palis en el Día de la Independencia? Bienvenida, compañera. ¿Qué tal?
5: ¿Qué tal? Buen día para todos, todas y todos. Feliz Día de la Independencia, feliz cumpleaños a la radio, obviamente, y a Mercedes Sosa, a todos.
0: A todos y a todas. Prometeme, jurame que no nos vas a recomendar el Día de la Independencia, la película yankee norteamericana.
5: Pero me extraña la ña. Hoy, mi última columna fue Orgullo LGBTIQ. Hoy es Orgullo Argentino, obviamente. Bien. Orgullo Argento. Esas películas que te da orgullo decir, che, esto se filmó, esto es mi país, esto es industria nacional. Pero no traje, obviamente, yo creo que hay un montón de películas, ¿no? Si hacemos tipo Tutti Frutti, películas Orgullo de Argentino con letra Esperando la Carroza, Nueve Reinas, La Ciénaga, La Historia Oficial. Hay un montón de películas que son recontra Orgullo Argentino. Yo hoy traje tres que me parece que van un poco más por los márgenes y que igual, por un montón de cuestiones, a mí por lo menos me da orgullo decir, che, esto es cine argentino, esto no tiene que envidiarle nada a nadie. Para mí igual el cine argentino tiene su propio merequetengue, tiene su propia cuestión así, como su propio sabor. Hay mucha gente que lo tilda todavía de aburrido, de lento, de sí, un montón de cosas.
0: Acá, pero hay mucha gente allá digo, en el resto del mundo, que valora el cine argentino como algo irrepetible en el mundo, ¿no? Que tiene una identidad demasiado fuerte, igual que el cine oriental, igual que el cine francés, es un sello en el mundo indeleble.
5: Pero totalmente, para mí, nuestro cine es el mejor, nuestros actores, nuestros equipos técnicos, por eso es tan grave todo lo que pasa en el Inca, porque es un montón de gente que se queda sin trabajo y un montón de expresiones y de historias que no se están contando. Y la primera, que me parece muy interesante, es un género que a mí no me gusta tanto, la primera, que es un género de acción. Yo no es un género que curta tanto. Estoy hablando de la película Gatillero, del director Cristian Tapia Marchori. Esta película está grabada en la Isla Marcial. Y lo más interesante de esta película, y es un, digo, y el que sabe de cine me va a entender, es todo un plano secuencia esta película. Ajá. Es técnicamente de guión, de actuación, es muy difícil hacer un plano secuencia y muy pocas películas. Ay, digo, no es la única.
0: A ver, ejemplifica para quien no sabe técnicamente.

0: ¿Y acá qué pasa? Y la madre obviamente no quiere. Bueno, de repente la madre tiene que trabajar, madre sola, no tiene una contención de la familia, porque la familia vive en otro lugar. Bueno, le pide un vecino que la cuide, que es Peretti, un vecino que tiene problemas del consumo con alcohol. Y ahí se empieza a gestar una cuestión y empieza a venir lo fantástico de una nena de 10 años que quiere saber qué pasó con su padre. Y de repente se encuentra que con una cabina puede hablar con gente fallecida que ya no está y que por ahí puede contactarse con su padre. Y empieza como de alguna manera a hacer misión, una misión, a ser la elegida en comunicar cosas de los muertos a sus seres queridos que quedaron vivos. Y mucho habla obviamente del duelo y me parece muy interesante. La película es muy tierna, es muy linda. Y creo que para, no sé, quienes hemos atravesado la juventud, la infancia, pérdidas de seres queridos muy cercanos, creo que toca ese tema de ¿qué hacemos? Como te falta info, te falta cuestiones, y muchas veces viste que la muerte te deja como, che, no sé qué hacer con esto, y que le querés preguntar a esa persona. Bueno, va un poco por ese lado de poder comunicarse con alguien que ya no está, y lo trata de una mirada muy inocente, de una mirada de una nena de 10 años, pero muy linda y muy esperanzadora. La verdad que a mí me gustó mucho. Yo la vi en el cine, Risa y la Cabina del Viento. Ahora ya está en Netflix. Más allá de la música de Basónicos, obviamente le da un tinte muy interesante. Pero me pareció muy linda, muy interesante. Y me parece esas películas tiernas para ver. Una hora y media, así que tampoco es una recontra mega larga producción. Pero bueno, y Ushuaia aparte, qué paisajes bellos.
1: Claro, totalmente. Bueno, hiciste una recorrida por paisajes argentinos, ¿no? La Isla Maciel, un paisaje suburbano del conurbano bonaerense Fabril, por Ushuaia, con esta última película también. Bueno, y el cine mudo con El paisaje de la música, ¿no?
0: Totalmente.
1: De Leo Sujatovic. Bueno, interesante. Repetí las tres películas porque son Orgullo Argentino, Independencia Nacional, no por los premios que puedan haber ganado, en este caso, podría haber ido fácilmente a las nominadas, a los Oscar y demás, sino por la calidad a nivel mundial que demuestra tiene nuestro cine.
0: Totalmente, y por los actores, pero también, como decimos, hay muchas películas que nos representan. También a veces parece afuera que los únicos actores que tenemos son Darín, no sé, como eso, no, mirá todos los actores, grandes actores que nos representan. Tenemos Gatillero, que la encuentran en HBO, La Antena, que está tanto en cine.ar para gratuita como en Movie, y esta última, Risa y la Cabina del Viento, está disponible en Netflix. La verdad que este fin de semana largo, los que tenemos la suerte de poder descansar, me parece que son tres buenas películas también para ver. Son cortitas las tres, no son películas súper mega largas y muy interesantes para ver y seguir revalorizando nuestro cine nacional, que es tan lindo, tan amplio, tan diverso, y hay para todos y todas, y todos vamos a encontrar siempre una película argentina que nos dé orgullo y que querramos ver siempre.
1: Totalmente. Paloma Carreira Griot y el cine en la Patria de las Moscas, en la cadena de comunicación y cultura Cruce, en el día del cumpleaños de la radio y en el día de la independencia. Hablamos de cine, hablamos de nuestro cine, hablamos de nuestra soberanía a través del arte y la cultura, hablamos de esa representación que nos permite para poder proyectarnos al mundo desde nuestra identidad, desde nuestra propia mirada y nuestra propia manera. Gracias, Paloma. Sigue La Patria de las Moscas en la cadena de comunicación y cultura Cruce.
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1: Vamos a ver cómo va la tabla de posiciones de nuestro imaginario campeonato mundial de discos debut. Arrancaron más de 300 discos a principio de año. Se clasificaron para esta segunda fase 138, que se van eliminando en grupos de 3. Van a quedar 92 en la tercera fase y así sucesiva y sustantivamente hasta diciembre, cuando vamos a tener la gran final, en el último día de la temporada. Juega el primero de Gustavo Cerati contra el primero de Científicos del Palo contra el primero de The Doors. Hay que votar entre ellos. Por aquí tenemos a Elías, que ha dejado su voto ya también, ayer y hoy también. Bueno, decinos a quién votaste, Elías. Tenemos voto de Germán de Morón para The Doors, que dice el poeta maldito Jim Morrison, me dice por acá. Bueno, hay que definir. Vamos a escuchar a Gustavo Cerati.

ese primer disco del año 2003, Amor Amarillo. Esta se llama Rombos. Al final del programa sabremos, por voto directo, los dos clasificados a la próxima fase.

Amor Amarillo, Gustavo Cerati, su primer disco como solista en paralelo a la vida de Soda Stereo. Graba Gustavo la voz principal, coros, guitarras, bajo, teclados, graba todo. Graba también vientos, efectos, percusión, realiza la producción general del disco. Zeta Bosio le mete percusiones también y el bajo también toca Zeta Bosio, su compañero de Soda. Cecilia Menábar mete voces en A Merced, por ejemplo, canción que escuchamos antes, y Twitty González en las programaciones. Este es el staff del disco de Gustavo Cerati. Va encabezando la tabla de posiciones por ahora, pero no hay nada definido, así que hay que votar. Aprovechamos esta canción que pone Juaco, que puso Juaco, de este primero de Cerati, llamada Rombos, que tiene ese colchón de teclados, para enlazarnos con los otros teclados que juegan en esta oportunidad en el duelo de discos de La Patria de las Moscas. Las teclas de Ray Manzarek de The Doors, junto con Jim Morrison, pidiendo votos para este capítulo del Mundial. Esta es Alabama Song.

Primero Cerati en la tabla de posiciones, segundo este disco de The Doors, y en el tercer lugar viene Científicos del Palo, pero competitivo para buscar la clasificación. Pequeña fantasía radializada. Carla de Ramos me dice por acá que vota por los Doors también. Bueno, muy bien, hay que definir esto antes de la una de la tarde. A partir de la una, repito, y vamos a seguir insistiendo, se enganchan, se quedan enganchados, enganchadas con el canal de YouTube de FM en Tránsito, preferencialmente porque tenemos una apuesta visual para celebrar los 39 de la radio, 39 años de FM en Tránsito que cumplimos hoy, 9 de julio del año 2026. Así que vamos a seguir compartiendo durante toda la tarde, después de la patria de las moscas. Bueno, vamos a Científicos del Palo, que pide votos. Esta canción está dedicada a uno que juega a la pelota y se llama Juan Román.

0: Juan Román, cuando grabaron esta canción, Juan Román era todavía el jugador. ¿Qué pensarán hoy de Juan Román, el presidente, no los amigos de Científicos del Palo? Acá el señor Joel Casco me hace pulgar para arriba. Y Gianni Espinosa, que dice, también parte del equipo de Juan Román. Juan Román, pulgar arriba o pulgar abajo. Pulgares, simplemente. Bueno, ahí está. Hay que votar, es un juego nada más. Jugamos con la música este ratito. Imaginario Mundial de Discos Debut, Científicos del Palo, Gustavo Cerati y The Doors. Es el duelo de hoy, se vota en el Instagram de La Patria de las Moscas. Tenemos una tanda muy breve y a la vuelta vamos a seguir hablando de música, pero en términos de información, porque hay recitales en nuestra provincia de Buenos Aires, hay bandas presentando canciones y siempre esa agenda está presente en La Patria de las Moscas. No se vayan.
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0: Esta canción se llama Todo lo vivido y pertenece a Garufas, una banda bien conurbana, en su sonido, en sus historias, con el barrio a flor de piel y a flor de emoción. La banda es de Aldo Bonzi y están en una suerte de gira conurbana en estos días en la provincia de Buenos Aires. Este viernes van a estar tocando, en el día de mañana, en Cañuelas, y el sábado 22 de agosto tienen fecha en Sarandí, en Cervecería Sarandí. Vamos a charlar con Diego, que es una de las voces de la banda y guitarrista de Garufas, un grupo que tiene muchos años de trayectoria. A finales de la primera década de los 2000 empezaron a arrancar, 2008-2009, me dice mi memoria. Ahora Diego me va a corregir si estoy mal con la cronología. Bueno, y van a estar representándose en Cañuelas mañana, y queremos saber en qué anda Garufas, además de este show que anunciamos, qué canciones están empezando a salir de esa sala de ensayo conurbana. Diego, te saluda Pablo en La Patria de las Moscas, en FM en Tránsito, en la cadena Cruce. ¿Qué tal?
1: Hola Pablo, buen día, ¿cómo estás?
0: ¿Cómo estás?
1: Tanto tiempo, te mando un abrazo, me alegro de escucharte y de verte. Un feliz cumpleaños para la radio, FM en Tránsito, muy querida, la radio muy importante, y nada, feliz día de la patria, acá estamos.
0: Ahí va, se junta todo. La alegría para nosotros también. Diego, Garufas es una de las bandas que nos viene musicalizando el programa. Este programa, La Patria Mosca, que tiene 20 años. Desde que ustedes trajeron las primeras canciones, están acá siempre presentes y siguen saliendo canciones, y nos pone muy contentos que va pasando el tiempo y seguimos encontrándonos con los proyectos, con los músicos, con muchas cosas para decir y hacer también. En este caso, recital. Arranquemos por lo más urgente, lo más próximo, lo más importante, que es irse a Cañuelas mañana.
1: Nunca estuvimos en Cañuelas y nada, teníamos muchas ganas. Por suerte, vamos a estar mañana en un lindo bar que se llama Juana de Arco, que queda en la calle Mitre y Alem, en la ciudad de Cañuelas. Ahí estaremos mañana con entrada gratuita a partir de las 12. Es un show tarde. De trasnoche.
0: Ahí está.
1: Pero llevamos nuevas canciones. En diciembre lanzamos un grupito de 5 canciones, un EP, y le dimos título En el Mundo de Hoy. Y nada, estamos tocando eso. Y bueno, en la intimidad también, haciendo otras producciones que ya grabaré.
0: Totalmente. ¿Cómo es ir a este tipo de locaciones? Cañuelas, muchos amigos en Cañuelas, muchos colegas también que hacen periodismo de todo tipo y de música también en Cañuelas conocemos. Pero digo, en el sentido de, es una localidad pueblo, ¿no? Donde la gente se conoce. ¿Cómo es llegar con una banda de rock a estos lugares y a aterrizar a cantar?
1: Mira, yo creo que intentar, como no nos conocen, quizás nos escucharon alguna vez, o ahora de subir flyers, y que también el lugar invita a la gente, ser claro con el mensaje, elegir las canciones que quizás estamos a veces un poco cansados de repetir, pero que termina siendo las más elegidas por si tenemos que hacer una selección de canciones. Entonces, intentar hacer eso. No aburrir tampoco con un show muy largo y intentar que se entiendan las letras y que el mensaje sea claro, y después esperar que guste, nada más.
0: Totalmente, rockearla, como se dice en el barrio, en la esquina. Arrancamos escuchando Todo lo vivido, y nos está acompañando también de cortina en la charla con Diego Elisegui, voz y guitarra de Garufas. Conta de las letras. Yo dije que son una banda con el barrio grabado y hablan desde ahí. ¿Qué se dice desde un barrio haciendo música? Bueno, y en tantos años que tiene el proyecto caminando.
1: Y sí, o sea, nosotros somos de un barrio de La Matanza, ¿no? De Aldo Bonzi, donde las vivencias buenas y malas siempre se viven a flor de piel. O sea, en este momento estamos como reviviendo finales de los años 90. Y entonces eso también se refleja en nuestras canciones, por más que hablen de una separación con una pareja, como todo lo vivido, o de cosas perdidas, ¿no? O de momentos y de cosas que supimos tener y no tenemos. Entonces siempre hay una nostalgia y una cierta melancolía que intentamos romper y para no caer en la depresión, pero bueno, pero cuando se eligen las canciones para grabar, el filtro ese hay que sacarlo y decir, bueno, esto se sintió en el momento, pasaron cosas cuando se dijeron. Y bueno, entonces por eso una de esas canciones, que es una balada, que habla de esas cosas que ya no tenemos, como todo lo vivido, elegimos ponerla dentro de ese grupo de 5 canciones, intentando apelar al sentimiento más que a querer decir algo medio forzado.
0: En el mundo de hoy, SLP, que está presentando Garufas, banda orgullosamente de Aldo Bonzi, partido de La Matanza. Bueno, vecinos y amigos, y con historias paralelas a los queridos Pérez García, ¿no?
1: Sí, ensayamos a la vuelta.
0: Mirá, bien. A veces uno no sabe quién es quién, ¿no? Cuando se cruzan ahí, a veces se prestan jugadores. Bueno, esas cosas que pasan.
1: Tal cual, eso también sucede. Nada, hermoso momento que están viviendo los Pérez. Todo muy feliz.
0: Totalmente. ¿Hay redes, páginas, lugares de internet donde la gente puede ir a buscar a Garufas, Diego? Dejalos bien claritos.
1: Nosotros tenemos en todas las redes el Garufas OK. O sea, Garufas OK. Ahí nos encuentran en Instagram, Facebook, en todos los lugares, en Twitter también.
0: Bien, ahí está. Porque si uno busca Garufas así simplemente en internet, se va a encontrar con definiciones del lunfardo o de la jerga popular, que sí. Bueno, ¿representan o no representan a la banda los significantes de la palabra Garufas?
1: Un poco sí. En el inicio, más que nada su costado tanguero, viste que nosotros con mi hermano Martín, también el guitarrista y cantante, tenemos un poquito de eso, de haber tocado música popular y un poco fuera del rock, digo, ¿no? Pero la verdad que no somos una banda de rock and roll, ¿viste? La verdad que no. A veces el otro día me preguntaron en una nota de Mar del Tuyú si tenía algo que ver con las letras, con cosas de Los Redondos, y no, lejos de eso, nos identifica esto, el estar cerca de nuestra música, de nuestras raíces.
0: Bien, son, yo digo, para quien no sabe y pregunta qué, son un trío guitarrero de rock, de canciones, muy amigable y muy contenedor de emociones. Eso es Garufas, eso hace Garufas. Bueno, vamos al disco, El Mundo de Hoy, al último EP que publicó la banda, esperando novedades. Ahí Garufa OK, nos dice Diego en las redes y demás. Vamos a escuchar una canción completita que se llama Lado Inverso, Diego, si te parece. Reiterar todas las invitaciones, además de la de mañana de Cañuelas. Viene Sarandí en agosto. Bueno, a las redes para más info, pero hacete el caminito.
1: Sí, es mañana viernes primero, nos presentamos por primera vez en Cañuelas, a la noche, Juana de Arco. Y después en agosto, la fecha que tenemos es en Sarandí, que también nunca estuvimos en Avellaneda, por esos lugares. Y estamos muy contentos, o sea, nos dicen que ese lugar se arman lindas cosas artísticas, de buenas propuestas, así que 10 de mañana, 10 de julio y el 22 de agosto son nuestros dos shows confirmados, y después, bueno, ya viene el trío del fin de año, que seguramente...
0: Ahí va, vamos a quedarnos con el lado inverso de Garufas sonando. Te agradecemos el encuentro, Diego, en este feriado. Feliz Día de la Independencia. Gracias por los saludos de cumpleaños a los 39 de FM en Tránsito. Y nos encontramos pronto con más novedades. Abrazo grande. Ahí pasó Diego, cantante de Garufas, del trío de Aldo Bonzi. Y la canción que elegimos se llama Lado Inverso. Para cerrar la charlita con él, banda de guitarras, banda de rock. Mañana se van a Cañuelas a tocar su música en vivo.

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9: Se llevó adelante el Tedeum en la Catedral de Buenos Aires por el 9 de julio. Reiteramos que ayer el presidente de la Nación estuvo en la provincia de Tucumán, llegó por la noche, estuvo reunido con el gobernador local, con el gobernador Haldo, y otros gobernadores que se hicieron presentes. Estuvo la vicepresidenta Victoria Villarruel, esta vez sí invitada por el ceremonial y protocolo de la Casa Rosada, y correspondía en el Día de la Independencia. Estuvieron separados, Milei y la vice, en Tucumán. A las 12 de la noche fue la cadena nacional con el discurso del presidente, donde, bueno, tuvo el buen tino, el mandatario, de, en el Día de la Independencia Argentina, ensalzar su relación con Estados Unidos, su alianza con una potencia extranjera. Llegó a Buenos Aires Milei tempranito y estuvo ingresando a la catedral haciendo la clásica caminata de los presidentes y presidentas que salen de la Rosada, cruzan la Plaza de Mayo, van saludando a los granaderos y a la gente que pueda estar allí reunida. No había gente porque armaron todo un operativo de vallas para evitar que nadie se acerque. Llegó a la catedral y en la realización del Te Deum estuvo escuchando al obispo de Buenos Aires, que es quien encabeza tradicionalmente también ese discurso religioso. Un discurso religioso que va más allá de lo religioso, porque habla de la situación del país, habla de la inclusión, habla de los que menos tienen y las que menos tienen. La fibra social de la Iglesia Católica Argentina se expresa ahí y siempre es una plataforma y un escenario también para las críticas. Y es lo que pasó. Es lo que pasó en el Te Deum que sucedió hace un ratito. El obispo García Cuerva habló de construir puentes con Milei sentadito ahí en la primera fila, incómodo, en una discursiva habitual del gobierno de construir antagonismos, ¿no? De construir enemigos, enemigos interiores, el kirchnerismo, los zurdos, los piqueteros. Ayer lo dijo en el discurso, ¿no? En el discurso de la cadena nacional habló de la represión como un mérito por el desalojo de las calles y que ya no hay cortes, y habló de una paz social implantada con policías y gendarmes pegándole a jubilados. Hizo todo un ensalzamiento de una situación que no es positiva, ¿no? Porque el derecho y la libertad de expresión y de manifestación están garantizadas en la Constitución Nacional. Bueno, contra esa bipolaridad presidencial sobre buenos y malos, sobre gente de bien y gente de mal, sobre aquellos a los que hay que proteger y defender y aquellos a los que hay que exterminar, que son los enemigos políticos, García Cuerva habló de puentes. Y habló de mezquindad política. Dijo que hay que dejar atrás la mezquindad política. Citó a Messi como ejemplo, el obispo de Buenos Aires, a Messi como capitán positivo de un grupo en el cual, cuando él flaquea, sus compañeros conjuntamente lo ayudan, lo asisten y compiten de una manera legítima y de una construcción colectiva. Hizo todas estas metáforas frente al presidente García Cuerva y hizo referencia también a la situación social de la pobreza, de la exclusión. Pero bueno, lo central del discurso es la mezquindad política que le enrostró al presidente de la Nación, indudablemente. Habló de miles de familias que atraviesan situaciones de vulnerabilidad, de divisiones que profundizan esa vulnerabilidad, recuperar la capacidad de escuchar. Argentina necesita de todos, dijo el obispo, porque nadie es descartable. habló de construir una sociedad más unida, una cita textual del arzobispo de Buenos Aires. Escuchar es la actitud básica del que quiere pensar con amplitud y apertura, dijo, y sostuvo que hay que respetar a los demás, compadecerse de sus angustias. Señaló que hay que prestar atención a la realidad, escuchar los llantos, los lamentos y los gritos que claman pidiendo ayuda, para luego salir de nuestra coraza y caminar con los demás. Se lo dijo un presidente que llegó caminando los 200 metros que separan la Casa Rosada de la Catedral, escoltado por tropas militarizando el centro porteño y con vallas para que nadie se acerque, más allá de un séquito de seguidores que están ahí preparaditos para dar sensación de clamor popular. Está bien que lo cuiden al presidente, está bien que esté Casa Presidencial y toda la seguridad escoltándolo, porque es el presidente de la nación y porque hay que defender esa investidura ante cualquier cosa que pueda llegar a pasar. Está mal que las vallas separen al pueblo de la catedral, separen al pueblo del mandatario y que gobiernen por Twitter, ¿no? Que gobiernen desde la frialdad de un lugar, de un teclado en el cual atacan, estigmatizan, criminalizan, se ríen de la vulnerabilidad, de la pérdida de puestos de trabajo, violentan, ¿no? Eso está mal. Bueno, estoy traduciendo a García Cuerva, cosa que no me corresponde porque no tengo la autoridad, pero habló de todo esto el arzobispo. Dijo también, este 9 de julio nos comprometemos a caminar unidos hacia un desarrollo integral que tanto anhela nuestro pueblo, y ahí viene lo de construir puentes, donde algunos quieren levantar muros. Ese mensaje me parece que es para Jorge Macri, que también estaba presente, el jefe de gobierno de la ciudad, que habla de un muro, literalmente, la campaña de propaganda de Jorge Macri, jefe de gobierno de la ciudad, es la de la construcción de un muro contra los bonaerenses y las bonaerenses que vamos todos los días a Capital, según Jorge Macri, a usarle los hospitales y a cometer delitos y a ensuciar las calles porteñas, según nosotros y nosotras, y según, creo yo, la mayoría de argentinos y argentinas, vamos a la Capital a trabajar, vamos a la Capital a disfrutar, vamos a la Capital a visitar, vamos a la Capital a conocer, vamos a la Capital a transitar. Es nuestra capital, no es la capital de la República Argentina, no es una república separatista en la noción política de Jorge Macri. Así que repartió para todos lados García Cuerva, me parece. Demostramos una vez más que los argentinos, cuando luchamos juntos y unidos, somos capaces de conseguir lo que nos propongamos, dijo el obispo. El mérito es de grupo, de un grupo, acá habla de Messi y de la selección. El mérito es de este grupo que está por encima de las individualidades, contra el individualismo. Es la fuerza de todos peleando por un mismo sueño, que también es el de todos los argentinos, y lo logramos. Y dice que hay que seguir con la camiseta puesta, citando a Messi. Estos días movilizados por los colores de la selección, nos enciende el alma, nos unimos en un abrazo con todos, construimos un sueño colectivo y valoramos que el trabajo sea en equipo. El contradiscurso oficial, dejó García Cuerva recién hace un ratito en el Tedeum del 9 de julio, el Tedeum del Día de la Independencia, que se produjo en la Ciudad Autónoma de Buenos Aires con la presencia del presidente de la Nación. Vamos a ver qué se recoge de acá, qué interpretaciones se hacen, qué enojos salen también del oficialismo, porque en las últimas manifestaciones y pronunciamientos de la Iglesia, Milei asiste y pone cara de respetuoso y de compungido, pero después salen sus trolls, y especialmente Santiago Caputo, ese funcionario sin cargo que trabaja desde las oscuras catacumbas de la Casa Rosada en oficinas escondidas, con todo su ejército de trolls, salen a atacar, salen a estigmatizar, salen a violentar. También a la Iglesia, ¿no? También al obispo García Cuerva, que tiene, además de esta responsabilidad al frente de la Iglesia Católica, tiene un rol social, ¿no? Ha sido también partícipe de muchas acciones que tienen que ver con la ayuda social en barrios vulnerables en su historia. Es un tipo respetado dentro del panorama no solo eclesial, sino también social, Jorge García Cuerva. Bueno, los mensajes políticos del Tedeum, del Día de la Independencia. El Día de la Independencia arrancó con Milei diciendo, sacamos a los piqueteros de la calle y nos aliamos con Estados Unidos, es nuestra segunda independencia. Y sigue con el obispo de Buenos Aires diciéndole que hay que estar todos juntos, que hay que tender puentes, que nadie es el enemigo, tampoco el piquetero, tampoco el zurdo, tampoco el cuca, como dicen ellos. Mensaje del 9 de julio. 9 de julio que continúa. 9 de julio que estamos compartiendo en vivo en la Patria de las Moscas, ya acercándonos a las 12 del mediodía. Vamos a estar hasta la 1 en la transmisión de La Patria, en este programa que también está sonando por las radios de la cadena de comunicación y cultura Cruce, y que estamos transmitiendo bajo dirección de Rocío Pimentel en el streaming del canal de YouTube de FM en Tránsito. Suscríbanse al canal. Estamos con operación técnica de Joaco Sanguinetti, bajo producción de Mariango. Mi nombre es Pablo Daniel Ovín. Nos vamos a ir a la tanda que da bienvenida al mediodía. Vamos a pasar el meridiano de las 12 y continuamos hasta la 1 recorriendo información, música y cultura.
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9: Hoy sigue el Mundial, hoy va a haber duelo de cuartos de final a las 5 de la tarde, Francia-Marruecos, y vamos a compartir con el compañero Joel Casco, que lo tengo aquí a mi lado, en el estudio Nora Cortiñas de Castelar de FM en Tránsito, no solo el cronograma de partidos, que ya es más o menos conocido por todos y por todas lo que queda, lo poquito que queda de este Mundial, sino lo que nos va dejando el Mundial en términos extradeportivos, porque el racismo, porque el VAR, porque goles no cobrados, porque maltratos a selecciones como la iraní, por ejemplo, van dejando un montón de secuelas que convierten el Mundial 2026 de México, Estados Unidos y Canadá en una especie de novelón de culebrón latinoamericano. Joel, bueno, tenemos varios casos, ¿no? Para ir contando.
1: ¿Cómo estás, Pablo? ¿Todo bien? Feliz cumple a la radio.
9: Feliz cumple a la radio, de vuelta lo decimos, sí.
1: La independencia. El fútbol, el mundial se tornó ahora, le importa a todos, a los políticos. Todos los políticos estuvieron comentando algo, por lo menos. Estuvimos viéndolo así en esta semana. De una semana a la otra, o sea, el jueves pasado, de una semana a ahora pasaron octavos. Y no puedo, o sea, resumir todo lo importante en una columna de 15 minutos. Sí. Una de las cosas más importantes que pasó a nivel también de Sudamérica es lo que estuvo declarando la senadora paraguaya Celeste Amarilla.
9: Celeste Amarilla, una senadora que es del Partido Liberal Radical Auténtico, de un sector aliado al gobierno del actual presidente Peña, gobierno de derecha de Paraguay.
1: Totalmente. Bueno, todos sabemos que Paraguay quedó eliminados en octavos de final contra Francia, en un partido muy cerrado, 1-0, ganó la selección francesa con gol de Kylian Mbappé de penal. Y vieron al final del partido que Kylian Mbappé le negó el saludo al arquero paraguayo, Orlando Gil.
9: Sí. Gil le tiró la pelota en la espalda cuando Mbappé le negó el saludo.
1: Está bien, pero hasta ahí, términos futbolísticos, es algo que es normal, que pasa.
9: Sí, es lo que los dos después dijeron, ¿no? Quedó en la cancha.
1: Claro, quedó en la cancha. Pero acá Celeste Amarilla dio un paso más y en Twitter hizo comentarios realmente violentos, racistas. Le recriminó al jugador que le dijo a Orlando Gil que podría haberle sacado un fuck you, aunque sea, o que la albirroja, o sea, toda la selección le podría haber pegado una cachetada a Mbappé, como diciendo, está por esto que hiciste, está habilitado que te peguemos, sí, básicamente. Bueno, pero eso fue lo mínimo.
9: Claro, hasta ahí una incitación a la violencia, hasta ahí te puedo creer en el código futbolero, ¿no?
1: Sí.
9: Vas a correr, vas a cobrar, hasta ahí te entiendo el código futbolero.
1: No, pero no solo eso, sino que después siguió y le dijo, camerunés colonizado, le dijo, en vez de leche materna, chupadas cocos, y lo más instruido que escuchó eran chimpancés.
9: Bien, una senadora.
1: Además de prepotente y feo, le dijo.
9: Bueno, racismo total, ¿no? Me imagino que habrá de oficio alguna acción a nivel internacional,
1: sí,
9: sobre esta senadora paraguaya. Ahora, es curioso, Joel, cómo pasamos de un Paraguay enfrentando a Alemania y haciendo Paraguay una exacerbación de su latinidad, de venir de la periferia del mundo, derrotando una potencia, a después convertirse dialécticamente la selección de Paraguay, o querer ser utilizada de esa manera por políticos como, claro, esta señora, en lo contrario, ¿no? En una selección que quiere plantearse como hegemónica sobre una selección que está conformada por un montón de hijos de migrantes, sí.
1: Totalmente, totalmente, Pablo. Y no quedó ahí, sino que Mbappé al otro día, el lunes, le contestó a la senadora en Twitter también. Le puso, señora Celeste Amarilla, usted es una mujer despreciable e indigna de su cargo. Usted no representa a Paraguay. Nunca permitiré que personas como ella tengan la libertad para propagar su odio y su racismo por todo el mundo.
9: Bien.
1: Así que Mbappé se pronunció en Twitter. El presidente de Francia, Macron, lo salió a respaldar públicamente. La Federación Francesa de Fútbol también denunció formalmente los dichos ante la Fiscalía Francesa por comentarios delictivos y condenables.
9: Bien, o sea que la denunciaron en una fiscalía en Francia.
1: Sí.
9: Bueno, ojalá que tenga sus consecuencias, ¿no? Así como hay sanciones deportivas por dichos racistas dentro de la cancha, ¿qué pasa cuando es fuera de la cancha por parte de autoridades, de representantes políticas que de alguna manera contagian ese odio al su pueblo, ¿no? Alguien en Paraguay seguramente, si no pensaba como la senadora, o si lo pensaba pero no lo decía, ahora se siente habilitado, ¿va?
1: Claro, ahora siente que tiene un aval de decir, bueno, mira, la senadora piensa esto, ¿por qué no me voy a replicar en ella? También el presidente de Paraguay, Santiago Peña, se comunicó con Macron para condenar el racismo de la senadora y la Cancillería paraguaya emitió un comunicado aclarando que de ninguna manera representa la posición del gobierno y de los pueblos paraguayos.
9: Bien, el presidente que, Santiago Peña. Muy bien. Bueno, bien. Háganle juicio político y destitúyanla. Digo yo desde acá, no se queden solo en... Porque no. Después son aliados y le vota todo la senadora a Peña también en el Congreso.
1: Claro, totalmente. Eso vos sabrás, vos me sabrás informar sobre eso. Pero no quedó acá, sigue. Esto sigue y sigue.
9: La novela.
1: La novela es muy larga. Para mí ella... dijo, bueno, voy a apretar el acelerador, ya está, yo no voy a quedarme acá. Ella tiene en su cuenta de Twitter, ¿sabes cuál es su inscripción? Dice, sangre vasca, colla y judía sefardí, hija de tigres, una pitbull, una Maserati, la puta ama.
9: Uf, linda chica. Mamá, te presento a mi novia.
1: claro, ¿no? Como, bueno, está bien, sabemos cómo es ella. Indignante igual, ella.
9: Sí.
1: A ver, ¿cómo sigue esto? Esto le dijo a Mbappé que el problema es entre vos y yo. O sea, lo quiso minimizar, como decir, bueno, solamente a vos te dije camerunés, solamente contra vos son mis palabras de racismo, como si fuese que...
9: Ah, claro.
1: Es poco. Le dijo que si no le pedía perdón, lo iba a denunciar por violencia de género y violencia política.
9: Ajá. O sea, ella lo va a denunciar a él... por haber sido él racializado por ella.
1: Claro, bueno. Por ella, cuando Mbappé bastante le dijo lo que tenía que decirle, que era despreciable e indigna en su cargo.
9: Claro, pero Mbappé respondió a los actos racistas de ella primero. No me quiero poner abogado de Mbappé tampoco, ¿no?
1: No, bueno.
9: Pero me parece que está todo bastante claro en quién es quién acá.
1: Obvio. Y ayer en el...
9: Ah, ¿sigue esto?
1: Sí, no, sigue. Uf. Ayer en el Senado, además de seguir defendiéndose... Sobre todo le dijo hijo de puta, le dijo.
9: ¿En el Senado?
1: En el Senado.
9: Wow.
1: En el Senado le dijo hijo de puta abiertamente.
9: Y ustedes después se quejan de Milei, ¿ven cómo son?
1: ¿Viste?
9: Milei es un señor al lado de esta Senado.
1: Bueno.
9: No, tenés razón.
1: Tranquilo, Pablo, hasta ahí. Y acá vamos a ir cerrando con este tema, que la FIFA activó un protocolo de moderación, llegando a suspenderse temporalmente las transmisiones oficiales de Senado TV en YouTube. Por violar normas comunitarias de odio. Y algunos senadores la salieron a defender a ella diciendo que estaban violando la libertad de expresión.
9: Mm. El viejo truco de la libertad de expresión, ¿no? Sí, totalmente.
1: El viejo truco, Pablo. Sí.
9: Bueno, de los dos lados habría libertad de expresión en ese caso, si lo ven así. También dijo la senadora Joel que cuando en América Latina decimos negro de mierda, comillas, textual de lo que dijo la senadora, no es un insulto, que es algo que decíamos antes y que como ella es una señora grande, bueno, sigue hablando así, pero que no tiene nada que ver con el racismo. Esa fue su justificación, cuando quiso desacelerar.
1: Bueno, pero ya está metida en el barro para mí. Y aparte ayer en el Senado, de haberlo vuelto a atacar a Mbappé, ya me parece que no va a dar marcha atrás ella. Uh-huh.
9: Totalmente. Bueno, es un caso de demostración de el racializado que en vez de salir horizontalmente abrazando a quienes están en su misma situación, aspira a ser parte de la élite dominante que racializa, ¿no? El latinoamericano que desprecia al latinoamericano, el negro que desprecia al negro, el pobre que desprecia al pobre, en vez de individualizar su pertenencia de clase, su pertenencia étnica y socializarla en conjunto de manera horizontal con sus iguales, pretende pertenecer a esa casta. Esta señora, si va a París a hacerse la blanca y la superada, la van a tratar de sudaca de Paraguay y la van a deportar. Y va a sentir en carne propia lo que ella le quiso hacer sentir en Mbappé.
1: Totalmente. Aparte, creo que desvía un poco también lo que son las luchas contra el racismo y demás. Y nada, mancha lo que es una buena acción a tratar de defenderse a ella solamente y salvar su pellejo en este caso.
9: Totalmente. Bueno, no, novela no concluida, ¿no? Va a seguir esta novela.
1: No, va a seguir y espero, bueno... Vamos a ver si sigue hasta antes del Mundial o sigue después del Mundial también. Muchos políticos igual estuvieron hablando. Tuvimos también a Donald Trump pidiendo que le saque la roja a un jugador que fue al pedo, porque, bueno, perdón, pero fue en vano. Porque al final jugó Balogun y no solo
9: jugó mal,
1: sino que perdieron 4-1 con una Bélgica de las más flojas, por lo menos en estos mundiales. 4-1, Lukaku vigente, la verdad. Estuve muy contento. Muy contento porque siento que los equipos que no tienen historia en el mundial y que tampoco tienen una cultura tan futbolera tienen que estar afuera, y todos los que están en cuartos de finales están bien.
9: Uh-huh, totalmente. Bueno, sí, funcionó al revés, ¿no? Joel, pensábamos acá, la selección de Estados Unidos al final quedó tan en el ojo de la tormenta, tan señalados, todo el mundo estuvo contra Estados Unidos en ese partido contra Bélgica. Tanta presión tuvieron que funcionó al revés, ¿no? Si Balogun hubiera cumplido la suspensión y Estados Unidos jugaba como venía jugando, capaz que ganaba.
1: Sí, se notaba también en los jugadores, creo yo, igual. Había como ahí cierto nerviosismo, agarraba. No había jugado así en todo el Mundial, Estados Unidos.
9: Sí, y Gianni Infantino lo que quería era sacarse encima a Estados Unidos, ¿no? Lo mejor que le podía pasar a Gianni Infantino es que Estados Unidos quede eliminado, que esto pase a valores. Porque si Estados Unidos seguía, ganaba ese partido con un gol de Balogun, que era el suspendido que no tendría que haber jugado, el escándalo se iba a prolongar para él, ¿no?
1: Totalmente, totalmente. Porque él claramente tendría que estar afuera. Bueno, también jugó Argentina. Jugó Argentina el martes.
9: Ah, no me acordaba.
1: No sufrí nada,
9: así que no.
1: No, vos lo viste acá.
9: Lo vimos acá, sí.
1: Con Julio
9: Urdinola, con la directora de la radio, con Flora Pablaza, nuestra productora, con Gianni Espinosa también.
1: ¿Les llegaron con delay los goles? ¿Ustedes pudieron verlo
9: bien? No, nos encerramos herméticamente para que no haya delay con los gritos de gol.
1: Gran partido. Bueno, sobre ese partido que tuvo algunas polémicas, si queremos decirlo en términos deportivos, el alcalde de Nueva York, que se llama Zoran Mahdani, que tiene raíces musulmanas, la quiso picantear. Eso para mí como que la quiso picantear.
9: Se metió Mahdani, mira.
1: Sí, la quiso picantear en un acto donde estaban presentando un plan de transporte y demás. Él dijo: para cuando llegue fin de año habrás ahorrado más de 2 días de tiempo de desplazamiento. Eso significa desayunar con tu familia, significa llegar a casa a tiempo para la hora de dormir y significa estar de acuerdo con tus amigos en que a Egipto le robaron ayer.
9: Ah, mira, se metió en camisa de 11 balas.
1: No sé qué.
9: Igual, perdóname, lo entiendo, sí. Al alcalde. La población de Nueva York que vota en las elecciones, una buena parte, un buen porcentaje es musulmana y no argentina. Me entiendo el guiño hacia su electorado.
1: Está bien. Como en términos políticos es un,
9: claro.
1: Es un buen pase, digamos.
9: Igual nos vamos a enojar por una chicana.
1: No, aparte, para mí que dijo, bueno, voy a decir algo, cualquier cosa, lo voy a meter y no sé, para mí no le quedó tan picante, digamos. Pero bueno, hasta ahí llega la repercusión del mundial en un país que no se habla de fútbol, que nada. El alcalde de Nueva York habló, dijo algo. Y bueno.
9: Pará, va a ser la final en Nueva York. Está calentando el terreno,
1: ¿no?
9: Claro, el domingo va a ser la final en Nueva York, el otro domingo. Así que bueno, ahí está Mahdani. En la final, hablando de política, sí. Joel, se confirmó que va a estar Donald Trump.
1: Sí.
9: ¿Cómo imaginas ese momento de Trump entregándole la copa a? Bueno, seguramente el sueño de Trump es entregársela a Messi.
1: Probablemente.
9: Capaz que se le tenga que entregar a Mbappé.
1: Ya hubo igual tocadas de mano y traspaso entre Messi y Donald Trump.
9: Sí, bueno. ya se han reunido. Okay. Pero no sé, imagínate que se la tiene que entregar a Marruecos. O se la tiene que entregar, a Bélgica. Se la tiene que entregar a Lukaku, que le hizo el bailecito. Cuando hizo el cuarto gol, Lukaku le hizo el bailecito que hace Trump siempre.
1: ¿Baja? ¿Vos decís que baja?
9: Para festejar.
1: Si llega a Bélgica.
9: Para mí no,
1: No sé, Pablo, no sé. Donald Trump ya dijo, igual, que iba a estar levantando la copa y se la iba a entregar. Así que eso ya me parece un montón. Bueno, y ya para ir cerrando, ya cerramos lo político y lo futbolístico, que estuvo atravesado por todo este mundial. Voy a hablar de la tabla de goleadores. Uh-huh. La tabla de goleadores de este mundial actual está arriba, Lionel.

0: me imagino ningún 0 a 0 en los cruces de cuartos de final, por lo menos en los que competen Inglaterra-Noruega, me imagino un palo y palo tremendo, porque Kane hace goles todos los partidos, porque Haaland hace goles todos los partidos. Lo mismo Argentina, ¿no? Argentina, Messi es una selección, un equipo de goleo alto, ¿no? Siempre hace goles, nunca no hace goles Argentina. Entonces, parece que va a ser un cabeza a cabeza apasionante.
1: Va a estar muy buena esta tabla de goleadores de este Mundial actual. Y la tabla histórica lo tiene a Messi primero con 21 goles en 31 partidos y en 6 Mundiales disputados. Y segundo está Kylian Mbappé. Con 19 goles en 19 partidos, una bestia Mbappé, la verdad. Sí. Hay que sacar sombrero. Sí.
0: Atención, porque Messi tiene que hacer goles, tiene que seguir haciendo goles más allá de ser el goleador de este mundial. Sí. Porque para Messi seguro es el último.
1: Probablemente.
0: Para Mbappé queda un mundial más, quizás dos. Sí. ¿No? Y si Mbappé sigue así en esta tónica, bueno, ese récord que va a quedar Messi como máximo goleador de los mundiales se va a fumar en los próximos.
1: Pero por lo menos que en este mundial quede arriba Messi y ya está. Después, bueno, ¿qué vas a hacer si no lo jugás? Es imposible pasarlo. Yo tengo una pregunta para hacerte. Que es sobre la tabla histórica esta de goleadores. Que hay un récord que es Jules Fontaine, que hizo en un solo torneo hizo 13 goles. Por cómo viene la mano, que como te digo, Messi ya hizo 8, Mbappé tiene 7 y quedan cuartos, semi y final. ¿Vos crees que se va a romper este récord?
0: 13 goles.
1: 13 goles quedan, en un solo torneo.
0: Quedan 3 partidos, cuartos, semi y final. Y yo creo que Messi y Haaland podrían. Messi y Haaland especialmente.
1: Messi y Haaland.
0: Okay. Sí, Messi y Haaland. A Messi le faltan 5 para igualar ese récord, sí. Y a Haaland le faltan 6. 2 por partido. Yo creo que sí. Yo creo que sí.
1: Es posible.
0: Sí, totalmente. Tengamos en cuenta que es un campeonato con más partidos, ¿no? De Fontaine, que no sé cuántos partidos habrá jugado. No,
1: probablemente muchos menos a los que hoy se juegan, que son 104 partidos en total.
0: Está muy bien. Bueno, veremos qué pasa. El partido es el sábado a las 10 de la noche. Uh-huh. Se va a estar jugando en Estados Unidos, que es la única sede que sobrevive. Los cuartos de final, semifinales y final van a ser en Estados Unidos. La final en Nueva York, como dijimos. ¿Dónde lo vas a ver vos, Joel? ¿Qué te toca?
1: ¿El de Suiza? Sí. El Argentina-Suiza lo voy a ver en un cumpleaños. En un cumpleaños, yo voy cambiando de lugares, los voy a ver en un cumpleaños, donde van a estar todos, igual ahí, como no es que es un cumpleaños aparte, que viste que no sé, hay gente que no mira el mundial, y menos en esto, en estas llaves. Pero sí, voy a ir a un cumpleaños.
0: Yo lo voy a compartir con mucha argentinidad. Reunión con compañeros, compañeras, amigos, amigas de Tucumán,
1: bien,
0: de Santiago del Estero y del conurbano.
1: Federal.
0: Voy a vivir un mundial así, un cuarto de final federal. Eso el sábado. Cuarto de final que tiene a Francia-Marruecos por un lado, a España-Bélgica. De esos cuatro sale dos rivales para las semifinales. Y los duelos que nos interesan más a nosotros ahora, Joel,
1: sí.
0: Noruega-Inglaterra, Argentina-Suiza. En el hipotético caso que pasamos a Suiza,
1: sí.
0: ¿Qué preferís? ¿A Haaland o a Kane en las semifinales?
1: ¿Qué prefiero? Uh-huh. Prefiero a Harry Kane. Prefiero jugar contra Harry Kane, ganarle y demostrarle que no es mucho. Que la verdad que es él solo contra todo un equipo argentino. Pero tampoco quiero decir mucho, porque la última vez que te vi contra Egipto te dije...
0: Toco madera.
1: Sí. Que te vi, te dije, Pablo, a Egipto le hacemos 4. Y vos me dijiste, yo me veo mal contra Egipto.
0: Sí. Y bueno, le hicimos 3, tampoco estuviste lejos.
1: No, bueno, pero vos también tenías razón, pues dijiste que nos veíamos mal.
0: Bien, muy buena respuesta, vos también tenías razón, quedamos todos contentos, todos tuvimos razón. No sé, yo tengo sensaciones encontradas en lo emocional, ¿no? Como vos, me gustaría ganarle a Inglaterra,
1: sí.
0: Pero no me gustaría perder con Inglaterra. Sería terminal perder con Inglaterra una semifinal en la historia de los mundiales. En cambio, a Noruega también le hay que reganar para llegar a la final, pero si pierdo con Noruega, cosa que es posible, ¿no? Todas las combinaciones de resultados son posibles ahora entre los equipos, entre todos los equipos. La única sorpresa podría ser Suiza en esta fase. Quizás Marruecos ganándole a Francia, pero el resto son cualquiera le gana a cualquiera. Sí. Entonces, bueno, si me toca perder, prefiero perder con Noruega.
1: Claro.
0: Quiero ganar todo. Pero si me toca perder, nunca quiero perder con Inglaterra, y menos en una semifinal, y menos con los 40 años de los goles de Diego, y menos con Un Messi que va a tener el desafío de repetir a Diego
1: claro.
0: contra Inglaterra.

0: Son muchas cosas que se juegan para mí.
1: Decís que perdés más de lo que ganás.
0: Yo creo que sí, perdés más que lo que ganás. Es como una final, que lleguen a la final Huracán y San Lorenzo. Huracán no pierde nada, gana todo. San Lorenzo pierde la historia.
1: Total,
0: en una final directa. No. Es como una Libertadores en Madrid. Es así.
1: Mira vos. Bueno, sí, es verdad.
0: Bueno, no
1: sé. El peor es descender igual.
0: Sí, también. Peor es no clasificar al Mundial, también, ya que estamos hablando del Mundial.
1: Eso.
0: Bueno, vamos a ver qué pasa. Estamos de festejo de cumpleaños de FM en Tránsito en un ratito. Va a estar arrancando la fiesta radial. Vamos a hacer a través del canal de streaming una transmisión especial a partir de la 1:00 p.m. Pero todavía nos queda un rato más de Patria de las Moscas para seguir compartiendo por las radios de Cruce.
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0: Tengo una cantidad de mensajes irreproducibles para la senadora. Porque la violencia despierta violencia. Para la senadora paraguaya, nos contaba yo el caso del racismo hacia Mbappé, no importa hacia quién. Importa el racismo, ¿no? No los voy a leer. No te voy a leer Rosa, no te voy a leer Germán. No los voy a leer porque no se devuelve. No se combate fuego con fuego. Bueno, hay que votar en el Instagram de la Patria de las Moscas. Estamos en nuestro duelo musical del día de hoy, buscando dos clasificados a la próxima fase de este imaginario mundial. Es feriado, estamos en vivo. Nos permitimos jugar un poquito más extensamente con la música. Y en un rato tenemos también otro encuentro musical con las bandas que están haciendo su recorrido en los recitales del conurbano bonaerense y en toda la República Argentina. Está sonando The Doors. The Doors está ocupando el segundo lugar de la tabla de posiciones. Se está quedando por ahora con la clasificación. Pasemos a Gustavo Cerati, que va encabezando la tabla. Gustavo, con su primer disco, Amor Amarillo. Ese disco tiene esta versión de Bajan, exquisita, que fue la que acercó ese disco a las grandes radios en ese momento. Ya estaba asegurado, ¿no? Gustavo Cerati iba a sonar en todos lados. Claramente que sí. Además, las compañías con sus listas hacían el trabajo. Pero este cover, esta versión, puso a Cerati como solista en este lugar de un prócer del rock nacional, visitando a otro prócer del rock nacional. Voy a dar la tabla de posiciones y voy a leer también algunos mensajes. Acá, Carla, que vota por los Doors, creo que ya la había leído, perdón si es así. Liz Bruni dice, feliz cumpleaños por muchos años más de la radio, dice Liz. ¿A quién votaste, Liz? Muchas gracias por el saludo, 39 años de FM en Tránsito. En un rato a la una empezamos programa especial. Quédense y súmense en el canal de YouTube, quienes no están todavía en esa plataforma, que van a pasar cosas copadas. Gustavo Cerati está en el primer lugar de la tabla de posiciones. Voy a dar porcentajes. 48% para Amor Amarillo de Gustavo Cerati. Yo creo que ya está casi clasificado. Y la pelea es por el segundo puesto. The Doors contra Científicos del Palo. Vamos a poner una completa de Científicos del Palo porque necesita ahora de nuestra ayuda, ¿no? La banda de Mar del Plata pide votos en este imaginario mundial buscando la clasificación. Tarde vamos a escuchar de aquel primer disco de la banda llamado Ante Todo. Buenas tardes.

0: Científicos del Palo sonando y pidiendo votos. Susana nos dice buenos días, feliz cumple, gracias por acompañarnos. Gracias Susana, Susana Rosales. Susana Rosales fotografía, visiten su Instagram, tiene trabajos muy, muy lindos en esa materia. Nuestra oyente, muchas gracias, abrazo grande, saludos, saludos. Carla también que acá se suma a saludar por el cumpleaños, porque se estaba perdiendo que era el cumpleaños de la radio, me dice, y ahí caí. Bueno, muy bien, se quedan en un ratito a partir de la 1 de la tarde en la transmisión que vamos a hacer celebrando el cumpleaños número 39 de FM en Tránsito, de la radio comunitaria y cooperativa del conurbano bonaerense. Varios mensajes que tengo por acá también. Un abrazo para Rosa, que dice que vota el que menos votos tenga. Bueno, a Científicos del Palo. Tiene que ir al Instagram para votar y para definir. Bueno, tengo un lío de mensajes. Prometo que los voy a acomodar y los voy a leer a todos y a todas. Seguimos. Para seguir votando hay que meterse al Instagram de la Patria. Ya saben, tocan el botoncito correspondiente, queda registrado el sufragio. Al final del programa sabemos si clasifican quiénes. Dos de estos tres discos, el de Científicos, el de Cerati, el de The Doors, a la próxima fase de nuestro imaginario mundial musical, que se va a definir el último día de diciembre. Para el día de mañana viernes, que es puente, feriado puente, vamos a estar en vivo haciendo La Patria de las Moscas de 10 a 13 desde el tránsito por las radios de la cadena de comunicación y cultura Cruce. Van a jugar Divididos por la Felicidad de Sumo, Anestesia de Fan People y Buenas, el primero de Cielo Raso. Esos tres van a jugar para ver quiénes clasifican, los dos primeros, como siempre. Y el lunes van a jugar Abuelos de la Nada, Los Brujos y Ploro. Así sigue el Mundial, nuestro Mundial, mientras se juega el Mundial de Fútbol Paralelo. Hoy nos queda definir esta llave entre Científicos del Palo, The Doors y Gustavo Cerati. Repito, seguimos en La Patria de las Moscas, último tramo de programa, rumbo a la transmisión especial del cumpleaños número 39 de FM en Tránsito por las radios y por YouTube.
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10: Se sumó Raúl a los saludos por el aniversario de la radio. Muchas gracias, Raúl. Y Omar también, que dice feliz 39 radio y pone un corazón. Muchas gracias. Bueno, hoy no hay colectivos. ¿Qué más podés hacer que quedarte en casa y escuchar la radio o prenderte al canal de YouTube de FM en Tránsito para lo que viene en un ratito? En un ratito, por la plataforma YouTube y por la señal 93.9 de frecuencia modulada en Tránsito y por las radios de cruce que retransmiten, tenemos el programa especial. 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Lo vamos a escuchar a Willy Bronca ahora en La Patria de las Moscas. Hacemos el siguiente anuncio. Vamos a cerrar la transmisión YouTube de La Patria de las Moscas en los próximos minutos, escuchando a Willy Bronca. Así que, si están ahora en el YouTube y quieren seguir escuchando el programa, váyanse a la radio, váyanse a la radio del barrio donde están escuchando en la cadena de comunicación y cultura Cruce esta emisión de La Patria. Y en un ratito a la una volvemos a prender el YouTube porque se viene el programa especial de la fiesta de FM En Tránsito, los 39 años de la radio cooperativa que habitamos tan orgullosa y amorosamente. Escuchamos a Willy Bronca invitándonos para la fiesta del 17 en Auditorio Este de Aedo y seguimos con La Patria de las Moscas en los aires de Cruce.
4: Esto es muy simple, compa. Y si así...

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0: Y completamos el viaje con más música en la patria de las moscas y con más fechas anunciadas para estos próximos días que se vienen. Mañana, viernes 10 de julio a las 10 de la noche, se va a estar presentando Lanzallamas, banda de nuestra República Argentina, en Castelar, Carlos Casares 970. Esto va a ser a partir de las 10 de la noche. Y vamos a charlar con Andrés, cantante y guitarrista de Lanzallamas, de la banda, que visita esta parte de la República Argentina desde su lugar de origen, en la provincia de Entre Ríos, si no tengo mal mi memoria, en el ADN musical de cada grupo que pasa a lo largo de los años por estos lugares. Andrés, Pablo te saluda, ¿cómo te va?
1: Pablo, ¿cómo estás? Buen día.
0: Buen día, buen día. ¿Estoy bien con el mapa o estoy perdido?
1: Un poco perdido. Entre Ríos, no, Castelar.
0: Ah, Castelar, bien, estamos acá. Mezclé todo absolutamente. Bueno, van a tocar de locales en casa, entonces.
1: Locales en casa, por ahí te acuerdas de cinema.
0: Sí, claro que me acuerdo de cinema. ¿Cómo no voy a acordar de cinema y cómo no voy a acordar de usted, señor?
1: Por ahí te acuerdas de cinema. Bueno, Lanzallamas mató a cinema y ahora estamos con esto nuevo, que ya no es tan nuevo, ya tiene un par de años.
0: Sí, totalmente. A ver, hagamos un poquitito de historia para la audiencia desprevenida y despistada, para reconstruir un poco este tránsito, ¿no? Cinema, una banda originaria de Ituzaingó, a ver si estoy bien ahora sí, con la historia, claro. Muchos años tocando, y este tránsito claro. A Lanzallamas, a ver, contanos.
1: Y nosotros veníamos con cinema, estuvimos tocando unos cuantitos años largos, como dijiste vos, y nos agarró la pandemia y nos agarró como nada, como todos, ¿no? Nos quedamos adentro, no podíamos ensayar y la cosa se fue enfriando. Y cuando finalmente pudimos salir de nuevo del encierro, ya no, nada, como que se había aplacado un poco la cosa y queríamos hacer algo nuevo. Algunos siguieron, otros no. Entonces se nos ocurrió la idea de que ya que íbamos a hacer algo nuevo, distinto y todo, ¿por qué seguir con algo viejo? Y decidimos enterrar al cinema para siempre y arrancar fresco con otra propuesta. Uh-huh. Lo que venimos haciendo ahora es un poquito más, tiene cosas más electrónicas, sigue siendo rock como fue siempre el cinema, pero más electrónico. Y comenzamos con baterías electrónicas, ahora vamos metiendo un híbrido, tocamos con una batería acústica, con programaciones y cosas electrónicas. Así que nada, gustó un poquito, estamos más viejos, estamos más sabios, dicen, pero es eso más que nada. Bien. Presentándonos, tratando de volver al ruedo.
0: Ahí va. Bueno, vamos a escuchar un poquito de Sin Señal, que es una de las canciones de Lanzallamas que tenemos aquí girando, para ponerle sonoridad a esta historia que nos contó Andrés, que nos cuesta Andrés, y seguimos charlando un poco más de la fecha de mañana en Castelar, en Whisky, Carlos Casares 970.

0: ¿Cómo es, Andrés, la conformación instrumental arriba de un escenario de esta mixtura electrónica y biológica que tiene Lanzallamas en los estudios? Ahí en la alquimia, ¿no? En el estudio, en la grabación, donde, bueno, es infinito el rango de juego que podés tener con la tecnología y la instrumentación. ¿Qué pasa cuando sacan esto al escenario?
1: Bueno, un poco ese fue el desafío, ¿viste? Nos pasó que, distinto con nosotros con la banda anterior, siempre lo que hacíamos era generar las canciones en la sala y después salir a tocarlas, entonces era como un proceso bastante más natural y más sin tanta preparación. Con esto también de la pandemia y todo, cada cual empezó a hacer cosas en su casa y tuvo que suplir el rol de los demás que no estaban. Entonces fuimos armando canciones, cada cual por su lado, tocando baterías electrónicas cada uno en su casa, guitarras, bajos, todo. Y a la hora de juntarlo eso, fue un desafío porque hubo que aprenderse canciones que ya estaban y eso nunca nos había pasado. Entonces fue interesante, fue divertido. Y la formación que tenemos hoy es, tenemos dos guitarras, está Junior tocando la guitarra, bajo, batería electrónica y acústica, y incorporamos teclas y coros femeninos, tenemos una amiga que está con nosotros ahora, y programaciones, o sea, muchas cosas desprogramadas, que la forma que tuvimos de resolver, porque claro, es lo que vos decís, al no tener límite, también uno, viste, se va cebando, uh-huh. Y de acá, una programación de allá, o metamos violines, qué sé yo. Y entonces, bueno, a la hora de sacarlo en vivo era complicado, por las mismas limitaciones de Lander. Sí, entonces, bueno, lo que hicimos es, nosotros cambiamos la forma de ensayo, nosotros ensayamos ahora con una compu en donde vamos disparando ciertas cosas, otras no, otras las tocamos en vivo, otras la disparamos, y hacemos una mixtura de eso. Tuvimos que ayornarnos un poco a la tecnología, porque nosotros venimos muy de un palo muy de rock más tradicional y nunca queríamos usar inerts y ese tipo de cosas para monitorearnos, y siempre con monitores de piso, y ahora nos monitoreamos todos con inerts, ensayamos con inerts, nos fuimos volviendo más tecnológicos, digamos, lo cual estuvo bueno, fue un desafío, le dio un poquito de sal a la cosa que venía tan ya de tantos años un poco a veces monótona, así que fue un buen cambio, estuvo bueno.
0: Y en las letras, ¿qué pasa? ¿Qué cuenta Lanzallamas en las historias? Yo te conozco como letrista, Andrés, muy referenciado siempre en el cine, en la literatura, en muchas cosas que uno puede pensar son ficción o fantasía, pero con muchos vínculos también concretos a lo real, muy metafórico usted, señor, escribiendo. ¿Qué pasa en Lanzallamas ahora?
1: La idea de Lanzallamas fue, como cinema es eso que vos decías, nos faltaba esa pata, ¿no? Esa pata de tener un concepto por detrás. Entonces tuvimos mucho tiempo mientras nos empezábamos a juntar y todo, pensando a ver qué íbamos a hacer en ese aspecto, porque siempre nos interesó. La idea de Lanzallamas surge como, hay un personaje que se llama Nelson Luger y las canciones son la visión de ese tipo, mezcladas con mi visión o con la visión del que escriba la letra. Hay canciones también que no son mías, que son de Junior, pero de fuera, desde la mente trastocada de este personaje que se llama Nelson Luger, que no sabemos bien si forma parte de un escuadrón llamado Lanzallamas o simplemente lo imagina, eso no está claro todavía, calculo que en algún momento lo vamos a ir sabiendo. Pero bueno, él anda ahí por los ensayos y es un poco la visión del mundo de él, de cómo él en su cabeza ve las cosas que pasan, obviamente se mezclan, es el canal que nosotros elegimos para decir lo que vemos nosotros.
0: Bien, bien, muy bien.
1: Con un poquito más de libertad, porque al ser él el que lo dice, podemos decir cosas que si no, no nos animaríamos.
0: Bien, bien, construyeron un personaje. Entonces, Lanzallamas es como un actor colectivo, ¿no? Porque crea una entidad que no existe, que nos va a decir cosas que existen y nos las dice de distintas maneras. Bueno, está interesante, Andrés. Además está interesante porque la historia se está escribiendo, ¿no? No está cerrada.
1: No, eso es algo que desde los comienzos siempre nos pareció interesante, y es adentrarnos en las cosas sin tenerlas del todo cerrado. Es comparable, por ejemplo, cuando vos ves una película y el director te deja el final abierto. El que completa la historia es el que lo escucha o el que lo ve. Y para mí eso es parte del arte. O sea, el arte se termina de cerrar cuando llega otra persona y esa persona por ahí la agarra para un lado completamente distinto del que vos pensaste en un momento que ibas. Y eso para mí es el hecho artístico. O sea, no tanto dar la cosa masticada. No lo critico, pero no es como yo lo veo.
0: Bien.
1: Yo disfruto más de que la cosa se termine de armar en el otro y no en mí. Me ha tocado hablar a veces con gente que te dice, esta canción está buenísima porque habla de esto, y vos lo mirás y decís, no habla de eso, pero está buenísimo. Está buenísimo porque trasciende. Me trasciende a mí, trasciende a la banda, trasciende todo. Y un poco es eso, ¿no? Lo que queremos.
0: Totalmente. Lanzallamas.oficial en Instagram para seguir a la banda. Mañana la presentación en Whisky de Castelar es con entrada libre y gratuita a partir de las 10 de la noche, ¿no, Andrés?
1: Exactamente, eso mismo.
0: Muy bien, Carlos Casares 970, viernes 10 de julio. Nos encontramos pronto con más novedades de la banda. Véngase un día con Junior acá, como en los viejos tiempos, en la patria de las moscas, para charlar de la vida.
1: Podemos ir con una guitarra a tocar si querés.
0: Me encanta. Hacemos fogón en cualquier momento. Bueno, ahí va. Vamos a poner Freak Show, otra de las canciones de este material que tiene Lanzallamas girando. Y seguimos invitando para la fecha de mañana. Bueno, y queda pendiente ese encuentro también en presencial. Andrés, abrazo gigante.
1: Cuando quieras, Pablo, un beso grande.
0: Ahí pasó Lanzallamas. Pasan Lanzallamas en la patria de las moscas. Freak Show, escuchamos. Tocan mañana, repito, en Whisky de Castelar.

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2: Empezamos a emprender la retirada, que no es tal porque nos vamos a quedar, porque viene el programa especial tan anunciado. Tanto lo anunciamos que tiene que ser espectacular, no es lo que va a pasar a continuación. Váyanse al canal de YouTube de FM en Tránsito ahora mismo. Apaguen la radio, dejen la radio, pero váyanse al canal de YouTube porque vamos a sonar por la 93.9 y vamos a seguir sonando en las radios de la cadena de comunicación y cultura Cruce, pero es audiovisual. Tenemos visitas y está bueno para compartir también el testimonio de estos 39 años de FM en Tránsito 93.9, la radio cooperativa, la radio comunitaria, con la calidez del encuentro visual con quienes van a visitar el estudio Nora Cortiñas de Castelar. Nos estamos yendo con la patria de las moscas, reiterando la invitación a continuar a seguirla en el YouTube y en la frecuencia con el programa especial que se viene por el cumpleaños. Cerati ganó 50% Amor Amarillo, clasificado a la próxima fase, y The Doors, con su primer disco, 32%, también clasificado, se quedó afuera en este grupo, el primero de Científicos del Palo, ante todo buenas tardes, con el 18% de los votos. Marian Go, bajo su producción, estuvimos hoy haciendo este programa, con mucha música, con muchas noticias, con mucha soberanía y con mucha independencia como sello, como búsqueda para lo que viene en nuestro país. Gracias, Marian, por la producción periodística, la coordinación de aire, excelente como siempre, cálida, profesional, nuestra compañera. Joaco Sanguinetti en los controles técnicos radiales, lo mismo para él. Rocío Pimentel en la audiovisual, Joel Casco estuvo compartiendo micrófonos, mi nombre es Pablo Daniel Ovín. Bueno, de parte de la Patria Moscas, buen fin de semana. Nos encontramos el lunes a las 10 por las radios de Cruce, pero viene lo que viene. Viene lo mejor, viene el programa especial por los 39 años del espacio de radio FM en Tránsito. Mañana estamos de vuelta. Ah, está bien, hoy es jueves, el feriado y todo eso. Mañana estamos en vivo. Mañana viernes. 10 de julio, estamos en vivo. Perfecto. El mejor cierre para este programa. Bueno, mañana nos encontramos a las 10 de...
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5: Caramelo Santo, nunca.

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2: 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Milo J. y Acrila, Llora, Llora.

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5: Hola, soy Vicky. Quiero escuchar Inocente de la Delio Valdés.

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1: 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Amara, de Emilia Parodi, interpretado por Rosa Noli y Emilia Parodi.

0: Escuchaste Sísmicas de Federico Moura y Roberto Jacobi, interpretado por Rosa Noli y Emilia Parodi.
1: Bueno, nosotras somos Emilia Parodi y Rosa Noli, y lo que tocamos fue un gato de Emilia, Amara, una pieza, la segunda, que se llama Pavana para una esgrimista, también de Emilia, que es esgrimista, y además de pianista, es esgrimista. Y bueno, y el tercero fue un cover de Virus, Sin disfraz. Muchas gracias a la biblioteca y a toda la gente de la universidad. Y bueno, espero que lo disfruten.
2: Gracias.
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5: Uno con Jacques Morel en Baun, Diamante.

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3: La Martino, Orquesta Típica, Acróbata de Luz.

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Desde una mirada mordaz e irónica, Pipo Cipolatti denunció los supuestos motivos de ese algo habrán hecho tan en boca de muchos durante la última dictadura. De 1983, los tuits. Pensé que se trataba de...

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8: Charly García, Lluvia.

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5: Mi nombre es Yara Krinjak. A mí me gustaría que pudieran escuchar un tema de Andrés Calamaro, Tuyo Siempre.
6: Para vos.

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0: Escuchaste La Vieja, de los hermanos Díaz, interpretada por Edgardo Ibáñez. 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

La primera ópera rock argentina nació en Quilmes, cuando a uno de los grupos fundacionales se le ocurrió traspolar ni más ni menos que a la Biblia. En 1971, la industria obligaba a canciones cortas y superficiales para pasarlas en la radio. Box Day fue a contrapelo e inició la obra conceptual pionera con Génesis.

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3: Vida pura con Emi, nostalgia.

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5: Antonella Restucci, Malbicho.

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Un bar fundado en la década del 30 como testigo del deambular porteño y de sus luminarias musicales. En 1991, La Portuaria hizo homenaje para terminar de insertarlo en la cultura popular. El bar de la calle Rodney.

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7: La Renga, la razón que te demora.

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2: 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Amara, de Emilia Parodi, interpretado por Rosa Noli y Emilia Parodi.

0: Escuchaste Síndicas de Federico Moura y Roberto Jacobi, interpretado por Rosa Noli y Emilia Parodi.
1: Bueno, nosotras somos Emilia Parodi y Rosa Noli, y lo que tocamos fue un gato de Emilia, Amara, una pieza, la segunda, que se llama Pavana para una esgrimista, también de Emilia, que es esgrimista, y además de pianista, es esgrimista. Y bueno, y el tercero fue un cover de Virus, Sin Disfraz. Muchas gracias a la biblioteca y a toda la gente de la universidad. Y bueno, espero que lo disfruten.
2: Gracias.
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5: Mariela Cusa, tejedoras.

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2: 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Soledad Villamil, baldosa floja.

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1: Juliana, el tema de Rata Blanca, el Reino Olvidado.

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32: Viejas locas en vivo, me gustas mucho.

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0: aplauso fuerte para Rama Maidana en armónicas.
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2: Serrano, emociones negativas.

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3: El plan de la mariposa. Dale, Angelito.

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5: Hola, soy Nicolás de UNQTV y quiero escuchar Juguetes Perdidos de Los Redondos.

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2: Miss Bolivia, tomate el palo.
3: Hola, Leo.

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0: Muchas gracias.
1: Escuchaste a Lud, interpretado por Ludomatic.
0: Vamos con Florida.

0: Bueno, muchísimas gracias. Nosotros somos Ludomatic. Un placer estar acá en la Universidad de Quilmes. Muchísimas gracias al equipo que se ha puesto la camiseta increíblemente bien. Son increíbles. Muchas gracias, de verdad.
1: Escuchaste Florida, interpretado por Ludomatic.
0: Vamos a hacer el último tema que se llama Oxígeno.

0: Escuchaste Oxígeno, interpretado por Ludomatic. 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
2: Luna Sujatovic y Rally Barrio Nuevo, tu armadura.

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2: Escribió desde el exilio, entendiendo que la vida es vivirla. Pero dijo que cualquiera le puede dar el significado que desee, porque la vida también se trata de eso. De 1981, Lito Nevia, solo se trata de vivir.

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2: 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Familia El Ampa, Cabro Bueno.

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6: Emmanuel Orvilier y Julián Cartún en la moto.

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5: Hola, soy Julieta Fernández y soy de la escuela 16 y me gustaría pedir un tema de 3 AM que se llama Luna.

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0: Escuchaste La Vieja, de los hermanos Díaz, interpretada por Edgardo Ibáñez. 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
2: Carlos Aguirre, Corrientes Cambá.
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Beto es todos y cada uno de los argentinos que soñamos con el futuro con la melancolía tanguera que nos caracteriza. De 1976, Invisible, el anillo del Capitán Beto.

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2: 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Don Vilanova e invitados, Niño Rico.

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2: 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La Triple Nelson, Luo.
3: Es

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5: Me gustaría escuchar de Adelio Valdés la cancioncita.

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0: Muchas gracias.
1: Escuchaste a Lud, interpretado por Ludomatic.
0: Vamos con Florida.

0: Bueno, muchísimas gracias. Nosotros somos Ludomatic. Un placer estar acá en la Universidad de Quilmes. Muchísimas gracias al equipo que se ha puesto la camiseta increíblemente bien. Son increíbles. Muchas gracias, de verdad.
1: Escuchaste Florida, interpretado por Ludomatic.
0: Vamos a hacer el último tema que se llama Oxígeno.

0: Escuchaste Oxígeno, interpretado por Ludomatic. 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
3: 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Ullman Cuarteto, Magoya,

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Una verdadera selección de músicos dejaron de lado sus egos para cantarle a las dificultades y a las alegrías de la vida desde una letra del verdadero León argentino, de 1976, por Suigieco, la colina de la vida.

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2: 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Diego Maturro, no se cansen de buscar.

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6: Alejandro Bondelo, Mi Vida Ideal.

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6: Fatato y quiero escuchar Talismán de Rata Blanca.

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Una letra que reflejó la fragilidad del sueño americano, pero que lo catapultó a la historia. De 1975, Bruce Springsteen, Born to Run.

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0: Escuchaste Lo que decidas plantar, por Anto Restucci en guitarra y voz, con Leo Restucci en la percusión. 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

pesar del peligro, a pesar de la mano de hierro, ningún poder se perpetúa, ni siquiera ese que se arma de violencia para sostenerse. Charly García escribió en 1983 el obituario de esa conjunción de fuerzas militares, civiles y eclesiales que mantuvo de rehén a la sociedad argentina por más de medio lustro: los dinosaurios.

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2: 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Él mató a un policía motorizado estos últimos días.

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2: Indios, ya pasó.
3: Ya pasó.

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5: Funchula con Emi, mirarte,

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Charly García escribió este ruego a despojarse de todo lo superfluo, ya que solo así se puede sentir amor verdadero. De 1978, Serú Girán, Seminare.

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6: Pelicolina, agua.

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0: Escuchaste Síndicas de Federico Moura y Roberto Jacobi, interpretado por Rosa Noli y Emilia Parodi.
1: Bueno, nosotras somos Emilia Parodi y Rosa Noli, y lo que tocamos fue un gato de Emilia, Amara, una pieza, la segunda, que se llama Pavana para una esgrimista, también de Emilia, que es esgrimista, y además de pianista, es esgrimista. Y bueno, y el tercero fue un cover de Virus, Sin Disfraz. Muchas gracias a la biblioteca y a toda la gente de la universidad, y bueno, espero que lo disfruten.
2: Gracias.
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2: 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Ramiro Gallo y Leopoldo Federico, Estirpe Tanguera.

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3: Hola, soy Azul. Si pueden pasar el de María Becerra con Paulo Londra, Ramen para dos.

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32: Arde Roma, Ale Kurz.

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5: Productos genéticamente modificados.
6: Non Santo.

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6: Bienvenidos y bienvenidas, esto es Con Cierto Sentido, un programa realizado por estudiantes de la Licenciatura en Comunicación Social y la Escuela de Artes de la Universidad Nacional de Quilmes. Mi nombre es Noelia Batiato y los voy a estar acompañando durante esta hora junto a Isabel Barrios.
7: Hola, ¿qué tal, Isa? ¿Cómo estás?
6: ¿Todo bien?
7: Todo bien, Noé.
6: Lucas Chaparro, ¿qué tal, Lucas?
8: Buenas noches, ¿cómo va, Noé?
6: Y Nahuel de Pirro.
9: Buenas, ¿cómo van, chicos? ¿Todo bien?
6: Buenas chicos, ¿cómo están? Bueno, hoy vamos a tener un montón de cosas. Contanos más o menos, Isa, ¿qué vamos a escuchar hoy?
7: Bueno, para la audiencia que nos sintoniza, recuerden, desde Radio Aijuna FM 94.7, les recordamos que nos pueden seguir en Instagram también, @conciertosentidoradiounc. Y bueno, hoy tenemos un programa muy completo, la verdad. Tenemos un informe especial sobre inteligencia artificial, un sonomontaje, una entrevista con Sebastián Martínez, que nos va a estar hablando sobre la música y la inteligencia artificial, cómo se entrelazan. Y también mucha música de recuerdo, así que va a ser un programa muy bueno.
6: Bueno, gracias, Isa. Antes de pasar al sonomontaje, ¿qué les parece si escuchamos la primera canción del recuerdo que tenemos de Los Redondos, Súper Lógico?